Te damos gracias, Señor, tú que nos has creado para que vivamos para ti y nos amemos como hermanos. Tú quieres que nos miremos y dialoguemos como hermanos, de manera que podamos compartir las cosas buenas y también las difíciles. Por eso, Padre, estamos contentos y te damos gracias. Nos unimos a todos los que creen en ti y con todos los santos y los ángeles te cantamos con gozo.

Llenos de alegría por ser hijos de Dios, nos atrevemos a cantar confiadamente la oración que el Señor nos enseñó.

0: Líbranos, Señor, de todos los males, pasados, presentes y futuros, y por la intercesión de la bienaventurada siempre Virgen María, Madre de nuestro Dios y Señor Jesucristo, de los bienaventurados apóstoles Pedro y Pablo y de todos los santos, concédanos la paz en nuestros días, líbranos de todo pecado y protéjanos de toda perturbación, por Jesucristo nuestro Señor.
1: Amén. Amén.

0: Este es el Cordero de Dios que quita el pecado del mundo. Dichosos los invitados a la cena del Señor.
1: Señor, yo no soy digno de que vengas a mí, pero una palabra tuya bastará para sanarme.
0: El cuerpo y la sangre de Cristo nos guarde para la vida eterna.
1: Amén.
0: Es usted, Juan, que ha con lugar más contra el preparador.

0: Es gusta que es buena charla con Canasca, by escucho Virgen María. Alégrate María, llena eres de gracia, el Señor es contigo. Bendita tú eres entre todas las mujeres y bendito es el fruto de tu Jesús. Santa María, Madre de Dios, ruega por nosotros pecadores, ahora y en la hora de nuestra muerte. Amén. Que el Señor Dios Todopoderoso nos bendiga, nos libre de todo mal y nos comunique a la vida eterna. En el nombre del Padre, y el Hijo, y el Espíritu Santo, un solo Dios verdadero.
1: Amén.
0: Podemos ir en la paz del Señor.
1: Demos gracias a Dios.

0: fe para llegar al Señor.
1: Cuando le preguntaron que cuál era el mandamiento más importante, Jesús dijo: amarás al Señor tu Dios con todo tu corazón y con toda tu alma y con toda tu mente. Este es el primero y grande mandamiento, y el segundo es semejante a este: amarás a tu prójimo como a ti mismo. Mateo 22, 37-39. Al sustituir el odio y el resentimiento con amor y amabilidad, te sentirás más cerca de Dios y verás que hay más paz en tu vida.

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Bien, mis amados hermanos, ya estamos a las 6 de la tarde con 32 minutos. Hoy estamos día jueves. Y bien, tenemos un aviso por acá de parte de la parroquia, la glorificación de Santa María, Madre de Dios, desde Santa Cruz, Varillas, Huehuetenango. Recuerda que los días jueves eucarísticos todos quedan cordialmente invitados a la adoración al Santísimo y a la Santa Misa o celebración de la palabra en caso de que no se encuentren los párrocos de la parroquia. La adoración al Santísimo y la Santa Misa da inicio a las 4 de la tarde y a partir de las 8 de la mañana. Se tiene la exposición de Cristo sacramentado. Así que todos quedan cordialmente invitados los jueves eucarísticos. Y bien, y el día viernes 3 de octubre habrá una reunión del Consejo Local. Están llamados a todos los hermanos servidores, coordinadores de cada ministerio como ministerio de comité, lectores, limpieza, cocina y demás. A partir de las 2 de la tarde se estará dando esta reunión a las 2 de la tarde. Así que no se los olvide, mis amados hermanos, el día sábado a las 2 de la tarde, día sábado 3 de octubre, habrá una reunión del Consejo Local. Llamados los hermanos servidores, coordinadores de cada ministerio que forma parte de la parroquia. Así que, mis amados hermanos, en esta hora vamos a escuchar alabanzas. Es el único aviso que tenemos por acá, así que les voy a dejar con alabanzas. Manténganse en sintonía. A partir de las 8 de la noche estaremos dando inicio con nuestro programa Alabanzas en Competencia. Bueno, les voy a dejar con alabanzas de aquí hasta las 8 de la noche.
ya que el párroco no se encuentra por acá en Santa Cruz Barías, así que no podrá, bueno, obviamente no podrá venir a atender su programa, que está programado, valga la redundancia, en este día. Pero vamos a estar escuchando alabanzas, mis amados hermanos. Bendiciones, que pasen una linda tarde y que Dios me los bendiga. 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
2: 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En Juan 3:16 leemos, porque de tal manera amó Dios al mundo, que ha dado a su Hijo unigénito, para que todo aquel que en él crea, no se pierda más, tenga vida eterna. Tener fe en Jesucristo significa creer en él y en sus enseñanzas. Tener fe en Jesucristo te bendecirá en esta vida y en la vida venidera.

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0: 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Tener fe en Jesucristo. En Juan 3:16 leemos, porque de tal manera amó Dios al mundo, que ha dado a su Hijo unigénito, para que todo aquel que en él crea, no se pierda más, tenga vida eterna. Tener fe en Jesucristo significa creer en él y en sus enseñanzas. Tener fe en Jesucristo te bendecirá en esta vida y en la vida venidera.
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Bien, mis amados hermanos, muy buenas noches. ¿Qué tal? ¿Cómo están? Espero que se encuentren muy bien en esta hora de la noche. Ya estamos a las 8:09. Y bien, de esta manera damos inicio con nuestro programa, donde estaremos escuchando alabanzas que van a estar en competencia. Así es, de esta manera damos inicio con nuestro programa Alabanzas en Competencia. Muchísimas gracias por su preferencia, gracias por sintonizar Radio Carisma y también a los visualizadores de nuestra transmisión. Bienvenidos, donde quiera que nos estén viendo en esta hora de la noche. Muy bien, mis amados hermanos, vamos a escuchar las primeras dos alabanzas en este programa y después vamos a seguir y vamos a continuar escuchando, bueno, valga la redundancia, más alabanzas. Así que el número donde podrán mandar sus mensajitos con su voto es el número de WhatsApp, el número 33897030. Y también para nuestros visualizadores pueden dejar sus comentarios por acá con su voto. Así que, de igual manera pueden mandar un mensajito de texto a través de nuestra cuenta de Facebook. Lo pueden encontrar como Carisma Estéreo. Y ahora, si gusten, pueden mandarnos un mensajito por acá en esta, bueno, en esta página de Radio Carisma. Radio Carisma, la voz del Espíritu Santo. Les hacemos la cordial invitación a que sigan la página, compartan la transmisión y, bueno, dejen su reacción. Claro que sí. Y bien, mis amados hermanos, vamos a escuchar las primeras dos alabanzas en Canjobal y después vamos a seguir con más alabanzas en español. Para que así todos vamos a gozarnos en esta hora de la noche en este programa. Bueno, espero de su participación. Así que preparen sus teléfonos.

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Bien, mis amados hermanos, estamos escuchando la primera alabanza que va a estar en competencia. Y la primera alabanza es de... Es de Martina Osorio con el tema Algo está cayendo aquí. La segunda alabanza es de los seguidores de Cristo con el tema Qué alegría al morir.

Y bien, mis amados hermanos, de esta manera estamos escuchando esta bonita alabanza que cantan los seguidores de Cristo con el tema ¡Qué alegría al morir! Y bien, esperamos sus mensajitos. Y bien, tenemos por acá un mensajito, el primer mensaje, bueno, en esta competencia. Dice así, hermano, por la segunda, soy Odilia aquí en Centinela Chiquito. Muy bien, muchísimas gracias a la hermana Odilia por estar aquí con nosotros. Bueno, también les estamos acompañando a través de Radio Carisma, mis amados hermanos. Bendiciones. Y bueno, ya contamos con el primer voto a favor de la alabanza que canta los seguidores de Cristo. Y vamos a ver, tenemos otro mensajito por acá. Dice así, por la segunda, hermano, dice, muy bien, muchísimas gracias a la hermana Aileen que nos está escribiendo. Así que muchísimas gracias, mis amados hermanos, gracias por su sintonía. Y vamos a ver, no tenemos comentarios por acá, pero vamos a esperar la última llamada, el último mensaje, el último voto para escuchar esta alabanza que canta seguidores de Cristo con el tema ¡Qué alegría al morir! 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Bien, mis amados hermanos, vamos a escuchar esta bonita alabanza, este bonito tema de los seguidores de Cristo. Ya que estamos viendo por acá, esta alabanza ya cuenta con tres votos. Y la alabanza que canta Martina Osorio cuenta con un solo voto. Pero bueno, es así, mis amados hermanos. Vamos a escuchar esta bonita alabanza que lleva por tema ¡Qué alegría al morir! En breves minutos voy a presentar más alabanzas que van a estar en competencia en esta hora de la noche. Muy bien, estamos viendo por acá el último comentario del presbítero José Alfredo Hernández Chávez. Dice así: saludos cordiales, hermano, y a todos los que escuchan la Radio Carisma, dice el padre. Muchísimas gracias. Y
Y aquí estoy escuchando desde la frontera de Comitán de Domínguez, Chiapas, México, en la misión de la parroquia San Marcos. Muy bien, muchísimas gracias. Muchísimas gracias, padre, por visualizar la transmisión de Radio Carisma. Y desde acá, un fuerte abrazo y ánimo. Ánimo siempre en la misión del Señor. Que Dios me lo bendiga. Muchísimas gracias por su comentario. Y bien, el padre está votando por la primera alabanza. Muy bien, muchísimas gracias por su votación, padre. Pero lamentablemente la segunda alabanza ya ganó con 3 votos. Y bueno, es esta alabanza que estamos escuchando como de fondo. Pero ahorita vamos a escucharla bien. Saludos, les dejo con esta bonita alabanza que dice así.

Bien, mis amados hermanos, acabamos de escuchar esta bonita alabanza que cantó, bueno, los seguidores de Cristo con el tema Qué alegría al morir. Ciertamente, mis amados hermanos, como siempre digo, debemos de alegrarnos el día que nos vamos de este mundo, porque hay una promesa que nuestro Salvador nos dejó, que es estar donde está Él. Y si nos preguntamos, ¿dónde está nuestro Salvador Jesucristo? ¿Hay sufrimiento? Y bueno, me imagino que la respuesta es demasiado obvia, mis amados hermanos. Así que hay que prepararnos espiritualmente, porque no sabemos el día ni la hora, así como dijo Jesús. La segunda venida del Hijo del Hombre será como un ladrón en la noche, que nadie sabe a qué hora vendrá. Así que ánimo, mis amados hermanos, ánimo, hay que seguir adelante, hay que tratar la manera de hacer las cosas o la voluntad de Dios. Porque de nada sirve perseguir este mundo. Me he dado cuenta de muchas cosas por las cosas que han pasado. Hablando de los terremotos que pasaron en diferentes ciudades, en diferentes países. Por ejemplo, como en Venezuela o en Colombia, hay edificios grandes. Y es aquí, mis amados hermanos, donde Dios nos demuestra que lo que hay en este mundo no nos pertenece. Porque muchas veces nos esforzamos persiguiendo las cosas del mundo. Pero cuando nos vamos, o cuando Dios decide sacudir la tierra, se destruyen unos cuantos minutos, lo que, bueno, nosotros nos lleva bastante tiempo. Y también de esa manera nos damos cuenta de que no somos nada. No somos nada, no podemos compararnos con Dios. No podemos decir que merecemos todas las cosas. Por eso es que estar siempre agradecidos con Dios. Por lo poco o por lo mucho que tenemos, hay que darle gracias a Dios. Si el vecino tiene más y nosotros tenemos menos, pues hay que darle gracias a Dios. Porque no sabemos el esfuerzo de cada quien, mis amados hermanos. Así que la envidia es el que mata los sueños y el éxito que Dios tiene para nosotros. Bien, vamos a continuar con nuestro programa. Vamos a continuar con nuestro programa, mis amados hermanos. Gracias al hermano Víctor Monroy, dice así. Estamos viendo el comentario del hermano. Bendiciones, hermano, visualizando aquí en la tienda zona 10, Guatemala, en la capital. Saludos, hermano Víctor Monroy, gracias por visualizar nuestro programa. Bueno, nuestra transmisión en esta hora de la noche. Bien, vamos a continuar con más alabanzas. Vamos a escuchar más alabanzas en nuestro programa Alabanzas en Competencia. 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

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Vaya hermano Miguel Francisco. Un cabelecul y ojo al Dios vaya a ir un comentario y uje participación y en coprograma y cae tu maldición chihuahua en canal va a llenar eso. Bien, mis amados hermanos, ya estamos a las 9 de la noche con 10 minutos y con esta alabanza que canta Nueva Luz con el tema cada paso que doy Cristo va conmigo. Nuestro programa llega a su final y a la vez me voy despidiendo. Si Dios nos permite la vida, el día de mañana a las 7 de la mañana estaré nuevamente con ustedes. Pero recuerden que Radio Carisma inicia su transmisión a las 5 de la mañana. Así que bendiciones. Que pasen una linda noche. Muchísimas gracias a los hermanos y hermanas que dejaron sus comentarios. Muchísimas gracias por su participación y también a los que mandaron sus mensajitos. A la hermana Ailí, muchísimas gracias. Y también a la hermana Eulalia, gracias también. Al hermano Pedro Simón Pedro, a la hermana Heidi Pérez, al hermano Juan González, a la hermana Lucía Nicolás Miguel, a la hermana, al hermano Walter Lucas, y también al hermano.
al hermano Miguel Francisco y también al presbítero José Alfredo Hernández Chávez desde la frontera de Comitán de Domínguez, Chiapas, México. Gracias, Padre, por visualizar la transmisión de Radio Carisma. Un saludo para usted y también ánimo en su misión. Y también al hermano Víctor Monroy, a la hermana Dayana Diegues, a la hermana Alison Juárez, al hermano Tomás Pascual. Muchísimas gracias a todos también, a los que desearon participar, a los que desearon votar por las alabanzas que hemos escuchado, pero muchas veces no contamos con internet ni con saldo, pero así es, mis amados hermanos. Espero que se hayan gozado con las alabanzas que hemos escuchado en este programa. Y si es así, hay que darle gracias a Dios. Y si no, igual, hay que darle gracias a Dios. Y bien, les dejo con esta última alabanza. Y hasta aquí me despido. Bendiciones y que pasen una linda noche y un feliz descanso.

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2: Sean libres, pero no hagan de la libertad un pretexto para hacer el mal. Sean libres como servidores de Dios. Primera de Pedro 2:16.

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para descansar, así es, siempre el cuerpo se cansa de tanto trabajar, de tanto luchar. Supongamos, si no se anochece, el cuerpo se cansa, el cuerpo se debilita. Pero si solo noche y noche y no hay día, también el cuerpo se cansa a dormir. Pero gracias a Dios, Él creó todo esto. Hay días donde podemos trabajar, la noche donde podemos descansar. Pero sobre todo hay que darle gracias a Dios, porque Él nos regala la vida, la salud, Él, todo lo que nosotros vemos, poseemos. Nuestra propia vida no es de nosotros, le pertenece a Dios. Por eso en todo momento hay que dar gracias a Dios, pero hay veces que se va al olvido, no se acuerda uno. No, hay que darle gracias a Dios. Sí, a Dios se alegra con nosotros cuando uno es agradecido a Él. Pero muchas veces, en vez de agradecerlo, lo ofendemos por nuestra maldad, por nuestra desobediencia, por lo que hacemos. En vez de agradar a Dios, agradamos nuestro propio sentimiento, nuestro propio gusto. Y dice la palabra que el deseo de la carne está en contra del espíritu, y el espíritu está en contra de los deseos de la carne. Solo oiga, mi hermano, por eso siempre, en todo momento, pues hay que acercarse a Dios, pedir perdón donde hemos fallado, donde no hacemos la voluntad de Él, donde hacemos nuestros propios gustos, nuestros propios caprichos, te digo yo. Entonces, eso no agrada a Dios. Por eso, cada vez que uno ora, la primera oración que uno se presenta es pedir perdón. Pedir perdón y apartarse de todo lo que nos aparta de Dios. Sí, y muchas cosas que nos aparta de Él. Por eso, mi amado hermano, les estamos saludando en esta hora de la noche, los hermanos que no hablan el idioma canjobal, pero aún hablan el idioma español, donde quiera que usted está en sintonía de Radio Carisma, gracias, en el área del Petén, hay unos hermanos que nos escuchan, si está en sintonía, mi hermano, pues, bendiciones para cada uno de ustedes, de repente, hablan el español o el idioma quechí, sí, el idioma quechí. Pues saludos y bendiciones los que hablan el idioma mam, poti, chuj, algún otro idioma. Pues les saludamos en el nombre de Jesús, nuestro Dios. Así es. Bueno, muy bien, los que nos escuchan allá por otras áreas de México, a otros lugares donde no podemos mencionar, donde no podemos, porque es mucho los pueblos, los países, los lugares donde uno habita. Muy bien, vamos a entrar en un momento de oración. Primero hay que agradecer a Dios por todo, sí, por todo lo que nos da, por la salud, por la comida, por la alimentación, por la vida, por la ropa, por todo, mi hermano. Bueno, nos pongamos en oración diciendo en el nombre del Padre, del Hijo y del Espíritu Santo de vida, un solo Dios verdadero. Amén. 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
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Padre nuestro que estás en el cielo, santificado sea tu nombre. Venga a nosotros tu reino. Hágase tu voluntad en la tierra como en el cielo. Danos hoy nuestro pan de cada día. Perdona nuestras ofensas, como también nosotros perdonamos a los que nos ofenden. Y no nos dejes caer en la tentación, mas líbranos del mal. Amén. Alégrate, María. Llena de gracia, el Señor es contigo. Bendita tú entre todas las mujeres. Y bendito el fruto de tu vientre, Jesús. Santa María, Madre de Dios, ruega por nosotros los pecadores, ahora y en la hora de nuestra muerte. Amén. Gloria al Padre, al Hijo y al Espíritu Santo, como era en el principio, ahora y siempre, por los siglos de los siglos. Amén. Y amén. En el nombre del Padre, del Hijo y del Espíritu Santo, de vida un solo Dios verdadero. Amén. Y así, mis hermanos, igual Dios, vaya sintonía, está Dios, y el inculie carjunesa. A Radio Carisma y Yula Gená, que se hagan animar, que se hagan nietos alabanza. Así es que traje para Dios, vaya y van a Mazanil, mis hermanos. Y muy buenas noches a Ishe Mazanil. Amén.

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0: papi. ¿Y por qué nunca te cansas de cantar?
1: Bueno, lo hago en gratitud al Señor, porque Él ha cambiado mi vida.
0: ¿Y por qué dices que Él cambió tu vida?
1: Antes mi vida estaba llena de amargura, de tristezas, de fracasos y de muchas cosas malas.
0: Y ahora es diferente, ¿verdad?
1: Sí, papito. Ahora es muy diferente.

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0: Gracias, Padre. Gracias, Hijo. Gracias, Espíritu Santo. El pueblo de Dios dice:
1: ¡Aleluya!

Al estrenar la aurora, agradecemos al Creador por el día que comienza y por permitirnos una tradición más. Canten al Señor un canto nuevo. Cante al Señor toda la tierra. Canten al Señor, bendigan su nombre. Su salvación anuncien día a día. Salmo 96.

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0: fe para llegar al Señor.
1: Versículo de la Biblia para orar cuando no puedas dejar de pensar demasiado las cosas. Proverbios 3, del 5 al 6. Confía en el Señor con todo tu corazón. No dependas de tu propio entendimiento. Busca su voluntad en todo lo que hagas, y Él te mostrará cuál camino tomar. Padre Celestial, mi mente se la pasa corriendo y me cuesta muchísimo dejar de pensar demasiado las cosas. Pero hoy yo creo en tu palabra, Señor. Yo confío en ti con todo mi corazón, y no solamente con una parte de él, sino con todo mi corazón. No me apoyaré en mi propio entendimiento, no voy a investigar nada, sino que tendré fe. Lo dejo todo en tus manos.
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Muy buenos días, queridos audiencias, ¿qué tal? ¿Cómo amanecieron? Espero que todo bien, queridos hermanos, hermanas, en esta hermosa mañana, en esta hermosa amanecer. Así que, queridos audiencia, así empezamos con este programa. Así que también Radio Carisma, así regresa nuevamente con ustedes. Así que saludos cordiales para cada uno de ustedes. También les damos la bienvenida en esta hermosa mañana. Así que les mando un cordial saludo para cada uno de ustedes, mis queridos audiencia, también donde están escuchando la radio en diferentes lugares. Así que en este momento, si ustedes desean saludar un alabanza, si ustedes desean escuchar una alabanza, pueden comunicarse con nosotros. Y con mucho gusto se les voy a complacer. ¿Dónde están escuchando la radio? En Tierra Caliente, Tierra Fría, o aquí en nuestro pueblo de Santa Cruz Barías. Saludos cordiales. Así que en este momento vamos a escuchar una alabanza aquí mientras esperemos sus reportes. También saludamos a los cumpleañeros, cumpleañeras, que hoy es su cumpleaños. Saludos cordiales. Así que les dejo con esta alabanza, mis queridos audiencias.

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4: Todo está permitido, pero no todo me conviene. Todo está permitido, pero no todo me hace bien. Que cada uno piense en sí, sino en los demás. Primera de Corintios 10:23.
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Hágase en mí. Según. Tu palabra. 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En el nombre del Padre, del Hijo y del Espíritu Santo de vida, un solo Dios verdadero. Amén. 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
Libros del Éxodo, capítulo 23, versículo 20 al 23. 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El Señor dice, mira, yo enviaré mi ángel delante de ti para que te cuide en el camino y lleve al lugar que he preparado. No te alejes de él. Obedécelo. No seas rebelde, porque él actúa en mi nombre y no perdonará los pecados de ustedes. Pero si de veras le obedeces y haces todo lo que yo he ordenado, seré enemigo de tus enemigos. Y me pondré a quienes se te opongan. Mi ángel irá delante de ti. Bendigamos a Dios. Te alabamos, Señor. 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Lectura del Santo Evangelio. Según San Mateo. Capítulo 18. Versículo del 1. 5. Al verso 10. Si es que a ti. 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
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En una ocasión los discípulos se acercaron a Jesús y le preguntaron: ¿quién es el más importante en el reino de los cielos? Jesús llamó a un niño, entonces a un niño, y lo puso en medio de ellos y les dijo: les aseguro que si ustedes no cambian y no vuelven como niño, no entrarán en el reino de los cielos. Y el más importante en el reino de los cielos es el que se humilla y se vuelve como este niño. Y el que me recibe en mi nombre a un niño como este, me recibe a mí. No desprecien a ninguno de estos pequeños, pues les digo que en el reino de los cielos, los ángeles de ellos están mirando siempre el rostro de mi Padre celestial. Bendigamos al Señor. Gloria a ti, Señor Jesús. Hijo al Dios. 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
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man lana no han actuar, as que es voluntad chamcoma, hasta incluso en contra de su voluntad estamos actuando. 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Ah, Shikaiti. Por eso no sean rebeldes, obedezcan. Si así lo hacen, yo seré enemigo de tus enemigos. Si se opongan ante ti, yo, Shina, iré delante de ti. 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
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Ahí sabe en una lectura de mando chinao que ya ve. Jesús entonces llamó a un niño y lo puso en medio de ellos y les dijo: les aseguro que si ustedes no cambian y vuelvan como este niño, no entrarán en el reino de los cielos. 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
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Por eso ustedes no cambian. 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
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Pero mejor hacer la voluntad de Dios. 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Y yo van a aceptar incorrección. Pero ahí manzan corrección, ojo. 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
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El que se humilla como este niño. Si no cambian su actitud y no se vuelvan como este niño, no podrán ver el reino de los cielos. 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El que me recibe a mí como un niño. Este recibe, el que recibe a un niño en a mí, este, el que recibe un hombre, un niño en mi nombre, como este me recibe a mí. 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En vez de darles buenas instrucciones que se hagan con mames hay un capi, entonces dije tenerlo. Pero acá hay tilana ya lo encancham con mam. A través de estos escanes. Si no cambian, no podrán ver el reino de Dios.
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Nos llevamos de amistad. 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Debemos de reconocernos con mi mangular, cambiar de vivir, cambiar la forma de actuar conforme a la voluntad de Dios. Y en último, ya vamos a seguir con ganas. 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Por eso hay que cambiar el actuar. Hay que cambiar nuestra actitud. 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En el nombre del Padre, del Hijo y del Espíritu Santo, de vida, un solo Dios verdadero. 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
2: La tristeza que viene de Dios lleva al arrepentimiento y realiza una obra de salvación que no se perderá. Por el contrario, la tristeza que inspira al mundo provoca muerte. Segunda de Corintios, capítulo 7, versículo 10.
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Apoyo y consuelo, creador de un mundo. 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

0: Señor, ayúdame a ser como tú.
1: Bueno, justo, hacedor de paz y humilde, sincero.
0: Muy buenos días, mis amados hermanos. ¿Qué tal, cómo están? Espero que se encuentren muy bien. Esta bonita alabanza que estamos escuchando.
1: Oh, Señor, ayúdame a ser como tú.
0: Y ciertamente, eso es lo que debemos de hacer todas las mañanas. De pedir a Dios, de pedir a Jesús que nos ayude a ser como Él. Muchas veces no pedimos a Dios antes de salir de casa. No le pedimos a Él paciencia, sabiduría para poder manejar cualquier situación que se hace presente durante el día. Pero mis amados hermanos, no somos perfectos, no somos sabios. Y muchas veces llegamos a pensar de que nunca lo vamos a hacer y tiramos la toalla, o nos rendimos, o ni siquiera lo intentamos. Ese es el problema con nosotros. Muchas veces vemos o escuchamos lo que está escrito en las Sagradas Escrituras. Y muchas veces llegamos a pensar de que, eso nunca lo voy a poder lograr. Eso es muy difícil. Creo que nadie podría hacer eso o vivir eso. Y eso es algo absurdo, mis amados hermanos. Si nosotros pensamos o creemos que tenemos un Dios que es todopoderoso, entonces, ¿por qué seguimos pensando que no podemos hacerlo? Hablando de la santidad, lo que está escrito en el libro de Hebreos capítulo 12, versículo 14. Ahí dice, sean santos, porque yo soy santo. Porque sin la santidad nadie verá al Señor. ¿Qué es lo primero que pensamos? ¿O qué es lo primero que llega en la mente? Nadie puede ser santo. Si yo soy así, si yo soy el otro, si sé cómo soy, yo nunca podría llegar a ser santo. Déjalo. Hasta incluso lo que está escrito en el libro de Mateo, lo que está escrito en el libro de Lucas, cuando Jesús dijo, perdonen y pidan perdón, hagan bien a los que les hacen el mal, bendigan a los que los maldicen, amen a quien les odia. ¿Qué es lo que podemos, o qué es lo que pensamos? Yo nunca voy a lograr hacer eso. En lugar de decir a Dios, Señor, ayúdame a cumplir tu palabra. Señor, yo sé que para mí es difícil de perdonar o de hacer el bien a los que me hacen el mal. Pero yo quiero obedecer tu palabra. Por eso te pido que me ayudes en este día, para poder hacer el bien a los que me hacen el mal, para poder odiar a mis enemigos. Pero ni siquiera lo intentamos, mis amados hermanos. Lo que nosotros pensamos es que nunca lo vamos a hacer, o nunca podemos lograr, nunca podemos perdonar a nuestros enemigos. ¿Qué es lo que pedimos a Dios? Con todo respeto lo digo. ¿Qué es lo que pedimos a Dios? Señor, quiero dinero. Señor, quiero esto. Señor, quiero lo otro. En el libro de Mateo está escrito, busquen primeramente el reino de Dios y su justicia, y todas las cosas vendrán por añadidura. Pero muchas veces no ponemos eso en práctica. Lo que perseguimos son las cosas del mundo. Y la verdad sí, mis amados hermanos, las cosas del mundo es muy atractivo. ¿A quién no le gustaría tener una casa grande? ¿A quién no le gustaría tener un buen negocio, un buen trabajo, un buen ingreso económicamente? Pero pensándolo bien, si solo nos enfocamos en eso, si solo nos enfocamos en nuestros sueños, en nuestras metas, y descuidamos nuestra relación con Dios, de nada sirve ganar el mundo si cuando nos vamos no vamos a llevar absolutamente nada. Eso no significa que no debemos de, o que no podamos soñar con tener algo en esta vida. Pero lo primero que debemos de hacer es poner a Dios sobre todas las cosas. En el primer mandamiento dice, amen a Dios sobre todas las cosas, amar a Dios sobre todas las cosas.

0: no debería de poner condiciones a su padre para que así pueda tener una larga vida. Pero imagínense, mis amados hermanos, ¿por qué no hay que hacer eso con alguien que puede hacer muchísimo más cosas que nuestros padres terrenales? Así que, mis amados hermanos, yo los invito en este día a reflexionar sobre cómo estamos, qué estamos haciendo con nuestra vida. Recuerden que el tiempo va pasando, y el tiempo, los segundos que van pasando, no volverán jamás, porque nadie puede detener el tiempo y nadie puede retroceder el tiempo. Así que depende de lo que estamos haciendo hoy, de lo que estamos haciendo en este preciso momento. Y en el libro de Gálatas capítulo 6 versículo 7 dice: lo que nosotros vamos a sembrar, eso vamos a cosechar. Así que, mis amados hermanos, para darle gracias a Dios por la vida que Él nos da, es mejor entregarnos por completo a Él, cuerpo y alma. ¿Y qué más da? ¿Y qué más podemos decir a Dios sino que: Señor, aquí estoy, quiero que me uses, quiero hacer tu voluntad? Y vamos a escuchar esta bonita alabanza, mis amados hermanos, que canta John Carlo,
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0: con el tema Envíame a mí.
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0: Y bien, de esta manera damos inicio con nuestro programa, donde estaremos escuchando alabanzas en español. Ánimo, mis amados hermanos. Mientras hay vida, hay esperanza. No hay que darlo todo por perdido. No importa en la situación en la que estemos. Arrepentirnos está bien. Llorar por arrepentimiento está bien. Hay que pedir a Dios que nos ayude para seguir avanzando, porque así como digo, el tiempo no espera a nadie. Hay que aprovechar el tiempo que estemos aquí, porque podríamos lamentar por una eternidad las oportunidades que estamos desaprovechando. Así que ánimo, les dejo con esta bonita alabanza que dice así.

0: el rey te manda a llamar. Así dice esta alabanza, mis amados hermanos, que canta Dani Berrios. Esta alabanza narra la historia de Mefiboset con el rey David. Mefiboset es el nieto del rey Saúl. En el libro de Samuel podemos ver la historia completa, pero en resumen,
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0: Mefiboset,
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0: Sufrió un accidente después de que Jonathan fue asesinado. Bueno, fue caído, cayó en guerra, por supuesto. Y de ahí se quedó en lo de Bar. Bueno, según lo que narra las Sagradas Escrituras, es que lo de Bar es un lugar lleno de tristeza, de muchas cosas que no son buenas. Y Mefiboset nunca pensó que un rey lo mandaría a llamar. Y muchas veces, mis amados hermanos, eso es lo que pasa con nosotros ahora espiritualmente. Cuando escuchamos estas alabanzas, a veces solo nos gusta el ritmo, nos gusta las letras, o lo cantamos así nada más porque nos gusta o porque sabemos las letras. Pero poniendo la atención, nos hace reflexionar en la vida. ¿Cómo estamos? ¿Cómo estás? ¿Y cómo estoy yo? ¿Dónde estamos viviendo? ¿Estamos viviendo en la casa del rey? ¿O estamos viviendo en lo de Bar? ¿Cómo estamos emocionalmente? Porque muchas veces podemos tener todas las cosas en este mundo. Podemos tener una buena casa, podemos tener un buen ingreso, podemos tener un buen trabajo, pero emocionalmente, ¿cómo estamos? ¿Cómo estás? ¿Estás completamente feliz? ¿O estás viviendo en lo de Bar? Un lugar lleno de tristeza, de desolación. Muchas veces, mis amados hermanos, el rey nos manda a llamar, pero no queremos acudir a su llamado. Estamos dependiendo de algo para poder sentirnos bien. Estamos viviendo en lo de Bar. Pero en este preciso momento, Dios puede hacer un cambio si nosotros le permitimos abrir las puertas de nuestro corazón para que Él entre y reine con su paz y con su amor. En muchas de las ocasiones, yo buscaba la paz, la felicidad en las personas. Pero hoy me he dado cuenta de que las personas no pueden brindarnos, no pueden llenarnos de esa paz, de ese amor, de esa felicidad que nosotros anhelamos o lo que nosotros buscamos. Muchas veces, al ver a una persona, pensamos de que vamos a estar bien. Pero cuando esa persona se va, ya sea porque se va de este mundo o nada más se aleja de nosotros, ¿qué pasa con nosotros? Nosotros nos quedamos hechos pedazos. Y es ahí donde puede aprovechar el enemigo para llevarnos a otras cosas. Por eso, mis amados hermanos, quizás yo no tengo la edad suficiente para decir, pero con la poca experiencia que tengo en esta vida, de que nosotros no podemos exigir amor, no podemos exigir felicidad, no podemos esperar esas cosas de las personas o de las cosas materiales. Porque cuando se va lo que nos hace feliz, también se va nuestra felicidad. Pero si nosotros buscamos la felicidad en Dios, en las cosas de Dios, eso va a ser para siempre. Así que mis amados hermanos, Dios nos manda a llamar para llenarnos de amor. Dios nos manda a llamar para ser felices, no con las cosas materiales. Eso ya depende de nosotros, de nuestro trabajo. O cómo estamos siendo, cómo estamos haciendo, o qué es lo que estamos haciendo, o cómo somos, en pocas palabras, cómo somos con Dios. Dios nos premiará. Pero primero hay que buscarlo a Él. No hay que buscar las cosas materiales. Porque muchas veces hasta los grandes artistas dicen de que el dinero no da la paz. El dinero, hay cosas que no puede comprar. ¿Qué es lo que no puede comprar? El dinero, la vida, el amor verdadero y la felicidad. Porque a veces cuando no tenemos, me incluyo, pensamos de que el dinero nos puede dar paz. Pero el dinero sí, en ciertos lados sí, el dinero te puede dar tranquilidad. Pero no te puede dar felicidad, no te puede dar paz, no te puede dar amor. Porque son cosas materiales. La palabra de Dios dice que Dios es amor. Y por eso solo Él puede dar ese amor sincero. Solo Él puede llenarnos de amor. Así que mis amados hermanos, no hay que pensarlo dos veces. No hay que seguir preguntándonos, ¿por qué me pasa esto? Si algo nos pasa en esta vida es que porque muchas veces nos estamos alejando de Dios. No estamos acudiendo al llamado de nuestro Padre. Así que mis amados hermanos, ánimo. Yo les animo en el nombre de nuestro Salvador Jesucristo a seguir adelante. Hay que seguir, no importa. Si caemos, nos volvemos a levantar. Hay que pedir nuevas fuerzas a Dios. Hoy quizás vamos a llorar, la estamos pasando mal, pero hay que tener la confianza y la fe en Dios de que mañana va a ser muchísimo mejor, de que cada día vamos mejorando. Y hay que darle gracias a Dios por las pruebas o las luchas que vienen, o por los problemas, porque Dios nos quiere hacer más sabios, para saber aún más cómo enfrentar la vida. Así que mis amados hermanos, ánimo, mucho ánimo, hay que seguir. No hay que dejarnos vencer. Hay que engrandecer el nombre de nuestro Dios, que es un Dios todopoderoso. No rindiéndonos, sino que todo lo contrario, hay que seguir avanzando. Muy bien, estamos a las 7:42. Tenemos un mensajito por acá y dice así: buenos días, hermano en Cristo Jesús. Dice: un saludo para ti, muchísimas gracias. Y quiero que me complaces con tres alabanzas. Uno que canta Flora Diego con el tema El Rincheje. Y otro que canta Gustavito Dimas. Y otro Espíritu Santo. Vamos a ver, soy Eva, feliz día. Dice: muchísimas gracias, hermana Eva, por su mensajito. Y lamentablemente no voy a poder complacerte con estas alabanzas. Oh, Señor. Bueno, por lo menos por la primera alabanza que canta Flora Diego, ya que estamos en nuestro programa Alabanzas al Creador. Y bueno, estamos en nuestro programa donde solo escuchamos, o solo podemos escuchar, alabanzas en español, pero te voy a dejar con esta alabanza que canta Flora Diego con el tema Estando yo en mi angustia. Y después vamos a escuchar las siguientes alabanzas. Y bien, mis amados hermanos, si desean escuchar una alabanza, con muchísimo gusto, estamos aquí para complacerles con las alabanzas en español. Al número de teléfono 4841-4805, el número de WhatsApp de Radio Carisma es 3389-7030. Y para nuestra audiencia por allá en los Estados Unidos, pueden marcar el número de teléfono, área 323-375-7627. Bueno, mis amados hermanos, vamos a escuchar esta bonita alabanza. Y mientras tanto, quedamos a la espera de su comunicación. A las 7 de la mañana y estos 44 minutos. Muy bien, la Nagilonía, capaz, comunicación, es hermana Eva. La Nagilonía, alabanza. 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Hay un eco 5 programa, alabanzas al Creador. 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

reloj a las 8 de la mañana y estos 2 minutos. La Nantebol 5, Avenida Alabanza, 5 programa. Alabanzas al Creador. Todo si sin eso, que suena. 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Bueno, cae el sahualo en el tartín. Cae el tomillo, sí. 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Ahí yo te cojo unos 28 minutos sin junco programa, ¿te da? 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Santa Jacinto Lana, Neyao, Salima, Horas, Kiuris, Majmestro de Estados Unidos, área 323-375-76, Tato, el con número, tu la sin, baita el chije, capazoja y auji. Muy bien, Jesús, acá los gente junta con alabanza. Hasta con alabanza, chivitnes, nueva vida y otro sistema. 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Y a Juan Chiches, maneje comunicación. Vamos a ver que es un caín y baila, tela.

0: 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Hola, buenos días, hermano. Lana Web Salui. Magolashka va en Buenos Aires. Si estamos sin chuchi, falta China con placer y estos capos en alabanza. 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Muy bien. 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

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Muy bien, mis amados hermanos, ya estamos a las 8 de la mañana con 21 minutos, así que, bueno, prácticamente nuestro programa ha llegado a su final, donde hemos escuchado alabanzas en español. Les dejo con esta última alabanza, que canta a Nueva Luz con el tema Cada paso que doy, Cristo va conmigo. Les invito a que se mantengan en sintonía, no cambien de estación, ya que en nuestro siguiente programa estaremos escuchando la palabra del Señor en español. Bendiciones y que pasen un bonito día.

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2: Dice la palabra de Dios en Jeremías 29:11. Porque yo sé muy bien los planes que tengo para ustedes, afirma el Señor. Planes de bienestar y no de calamidad, a fin de darles un futuro y una esperanza. Dios sabe cuáles son los planes que tiene para tu vida. Esto es una promesa para nosotros y una promesa para ti. Sus planes son buenos, sus planes no fallan y sus planes permanecen para siempre. Sin importar lo que estés viviendo hoy, sin importar cómo te sientas, descansa en que Dios tiene un plan bueno y mejor para tu vida.
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0: La palabra de Dios nos va a hablar de un hombre que se va a enfermar y se va a enfermar de muerte, dice la Biblia. Una enfermedad que no tenía cura, no tenía remedio, y el hombre se iba a morir con esta enfermedad. Pero vino el profeta Isaías y le dijo: así te dice Dios, ordena tu casa porque morirás y no vivirás. Yo quiero detenerme ahí por un momento. Yo cuando leo esto, esto es fuerte, porque la Biblia dice que este hombre tenía una enfermedad de muerte, y luego Dios va a enviar a un profeta para que le diga que estaba enfermo de muerte, que ordenara a toda su casa que se preparara porque iba a morir, que no había esperanza por él. Le dijo: y no vivirás. ¿Qué esperanza tenía este hombre de salir de su situación? Quizás tú hoy has venido aquí y te han dicho que tienes X enfermedad, X problema, X situación, X circunstancia, y quizás los médicos te han dicho: nada podemos hacer por ti. Quizás la ciencia en este momento, pues no, en verdad ha hecho todo lo posible a su alcance, pero al contemplar sus limitaciones, pues ya no pueden hacer nada por ti. Y te han dicho que nada pueden hacer por ti. Pero por lo menos tú y yo tenemos la esperanza que donde termina el hombre, ahí es donde comienza a caminar Dios. Bendito sea Dios. Amén. El que tiene a Dios siempre tendrá una esperanza. Yo siempre digo que si ya no hay esperanza en tu vida, es porque has dejado de creer en Dios. Hay personas, mi querido hermano, que dicen tener a Dios, pero ya no tienen esperanza en su vida, en su condición, en su situación o circunstancia. Ve, aquel que tiene a Dios en su vida, pase lo que pase, venga lo que venga, tengas lo que tengas, siempre tendrás una esperanza. Y esa esperanza no puede desaparecer. Y si ha desaparecido es porque ya no crees en Dios. Pero mientras tú creas en Dios, siempre va a existir esa esperanza. Pero ¿sabes qué, mi querido hermano? Este hombre, ¿qué esperanza tenía este hombre? Escucha bien, tiene una enfermedad de muerte. Quizás los médicos en esos días, pues, también llegaron a su limitación y tampoco podían hacer nada por él. Entonces le dicen que la ciencia ha hecho todo lo posible, pero nada pueden hacer por él. Que tiene una enfermedad terminal. Quizás el hombre escucha esto y piensa: bueno, ahora pues puedo voltearme hacia Dios, puedo dirigirme a Dios porque tengo esperanza en Dios, pero ahora Dios le envía un profeta y el profeta le dice que ordene su casa porque morirá, porque va a morir y no vivirá. Era toda esperanza que tenía este hombre en sí, ahora desaparece toda. ¿Y ahora qué le toca a este hombre? Bendito sea Dios. Pero este hombre va a hacer algo, mi querido hermano, que va a cambiar hasta la decisión de Dios, hasta la voluntad de Dios en este hombre. Bendito sea el Señor. Y eso es lo que yo quiero hablar hoy, mi querido hermano, de lo que este hombre va a hacer. Dice la palabra de Dios, lo primero que él va a hacer, mi querido hermano, si lees el versículo 2 en adelante, que enseguida que él escucha lo que el profeta Isaías le va a decir, Ezequías, al escuchar esta noticia, no se va a mortificar, no se va a desesperar, no va a empezar a quejarse, a murmurar, sino que hace lo siguiente: escucha la noticia y voltea su rostro hacia la pared. Cuando yo leía eso, mi querido hermano, eso tiene mucho significado. Este es un hombre judío. Los judíos, cuando oran, oran de esa manera. Oran de esa manera, dirigiéndose hacia el templo, hacia donde está, donde ellos creen que está el arca de la alianza. Hasta el día de hoy, Cuando ves a un judío orando, lo vas a ver que siempre está orando hacia una dirección, hacia el templo, bendito sea Dios. Ellos buscan, se ubican y se dirigen donde está el Señor. La mayoría de las veces, mi querido hermano, están hablando hacia una pared, hacia una pared. ¿Por qué? Porque no quieren dirigir su atención a ningún hombre, no quieren dirigir su atención a ninguna imagen, quieren dirigirse directamente al Señor. Si vas a Jerusalén en estos días, vas a ver de que, porque ellos no tienen un templo, no tienen el templo fue destruido. Tienen un muro que le llaman el muro de las lamentaciones. Y le llaman de esa manera porque ahí están ellos, se lamentan por no tener el templo, bendito sea Dios. Y si tú lo ves, ahí están todos orándole a este muro. Le ponen, incluso muchas personas ponen peticiones adentro del muro, pero todos se dirigen al muro a hablar, bendito sea Dios. Lo que este hombre está haciendo es que, al escuchar la noticia y voltear su rostro hacia la pared, se está dirigiendo a Dios, a Dios. ¿Sabes qué? Y eso es algo muy importante, porque él le va a quitar, él va a quitar su mirada del profeta que estaba delante de él, del profeta que le traía mensaje de Dios, como diciendo, ¿sabes qué? Yo no quiero hablar esto contigo. Esto es un asunto que le toca, que toca entre Dios y yo. Yo no necesito hablar este tema con nadie más. Esto es un problema entre Dios y yo. Y quita su mirada del profeta y voltea su rostro al Señor. Y sabes qué, mi querido hermano, eso es poderoso lo que él está haciendo. Y algo que tú y yo tenemos que aprender a hacer. Yo creo, mi querido hermano, que tú y yo le damos demasiado de autoridad a las circunstancias que llegan a nuestra vida. Nos pone el diablo problemas, situaciones, mi querido hermano, y ahí nos quedamos. Nos quedamos ahí contemplando el problema, nos quedamos ahí discutiendo con el problema, nos quedamos ahí meditando en el problema. Y ¿sabes qué, mi querido hermano? Cuando tú le das tanta atención a ese problema va creciendo y va teniendo dominio sobre tu vida hasta convertirte en un esclavo. Hay personas en este momento, mi querido hermano, que son esclavos de sus circunstancias. Nada pueden hacer sin consultarlo con ese problema. Nada pueden hacer sin primero tener que ir a ver este problema. Ya no disfrutan su matrimonio, sus hijos, la vida, mi querido hermano, porque ahí viven atrapados en sus circunstancias. Nada pueden hacer sin consultarlo primero con el problema. Y ¿sabes qué, mi querido hermano? Dios no quiere que tú vivas de esa manera. Dios no quiere que tú seas un esclavo de tus circunstancias. Dios no quiere que tú vivas ahí pegado a ese problema, a esa situación. Ese problema, mi querido hermano, te ha robado, te ha matado y te ha destruido. Es un ladrón que viene a robar, matar y destruir. Y ¿sabes qué, mi querido hermano? Dios no quiere que tú vivas de esa manera. Dios desea lo mejor para cada uno de nosotros. Pero ahí están esos problemas. Y ¿sabes qué, mi querido hermano? La mayoría de esos problemas, más todos esos problemas, son nada, insignificante, mi querido hermano. Tonterías. A veces nos ahogamos, mi querido hermano, en un vaso de agua. Quizás tú estás pensando, bueno, entonces, hermano, si usted habla de esa manera porque no tiene mis zapatos puestos, bendito sea Dios. Si usted tuviera mi problema, no dijera que fuera un vaso de agua, sino tremenda piscina, bendito sea Dios. Pero yo quiero decirte algo, mi querido hermano. Para ti aparenta una piscina, pero para Dios es un vaso de agua. Y cuando yo hablo que tu problema es una tontería, que tu problema es algo pequeño, yo no lo estoy mirando, mi querido hermano, del punto de vista de hombre. Amén. Yo no estoy mirándolo del punto de vista de hombre, lo estoy mirando del punto de vista de Dios. De Dios. Y somos nosotros los que nos mortificamos por cosas insignificantes, cosas pequeñas. Nos volvemos nada ante los problemas, ante las circunstancias. Y sabes que caes en la trampa de Satanás. Has hecho exactamente lo que Satanás ha planificado. Satanás ha logrado robarte la paz. Satanás ha logrado que tú te mortifiques, que te desesperes. Satanás, mi querido hermano, ha cambiado tu baile en lamento. Y la Biblia nos dice al revés, que Dios cambia nuestro lamento en baile. Pero viene Satanás y nos roba nuestro canto, y nos roba nuestra alabanza, y nos roba nuestro gozo, mi querido hermano. Y aquí estás, aleluya, gloria a Dios, levantando tus brazos. Dios vive en su nombre, hay gloria, aleluya, y cantamos, bendito sea Dios. Y de noche a mañana ya ese canto desaparece de nuestra boca. Y ahí solo estamos hablando de problemas y de circunstancias y de enfermedades. Eso es exactamente lo que el diablo quiere hacer con cada uno de nosotros. Dice la Biblia, resistir al diablo y él huirá de vosotros. Y sabes lo que tú y yo tenemos que aprender a hacer, es aprender a resistirlo. Aprender a resistirlo. A no darle lugar a Satanás, mi querido hermano. Cuando lleguen esos problemas, cuando lleguen esas circunstancias, ahí es donde tú tienes que cantar un canto nuevo al Señor. Ahí es cuando tú le tienes que alabar, ahí es cuando tú le tienes que glorificar. Ahí es donde tú lo tienes que exaltar en ese momento de dolor, en ese momento de tristeza, en ese momento de angustia, en ese momento. Ahí es donde tú tienes que alabar y glorificar al Señor. Como nosotros hablamos todos siempre aquí, nosotros lo decimos acá rato, aquí es fácil gritarlo. Aquí es fácil gritarlo. Está el hermano Jerry brincando y saltando aquí, el hermano Jorge Morel cantando, el hermano Luis Baré cantando, las muchachas del ministerio tocando, y aquí estamos alegres, contentos, y nos estamos llenando y nos olvidamos de los problemas por un momento, bendito sea Dios. Pero ¿sabes qué, mi querido hermano? Esta asamblea va a terminar en alguna hora. En algún momento va a terminar esta asamblea. Y en este momento, mi querido hermano, mientras estamos hablando aquí más, mientras tú estabas alabando y glorificando y cantándole al Señor, ¿sabes lo que estaba haciendo el diablo? El diablo estaba detrás de su escritorio con un bolígrafo y está haciendo cálculos, estrategias contra ti, contra tu familia, contra tu salud, contra tu prosperidad, contra tu fe. En este momento el diablo está planificando, mi querido hermano. ¿Para qué? Para que cuando termine esta asamblea, y que va a terminar en algún momento, al salir por esas puertas te encuentres con todo lo que él te ha preparado. Y cuando salgas por esa puerta estará ahí, y vendrá para zarandearte, y vendrá fuerte, mi querido hermano. Y te dirá que tienes X enfermedad, y te dirá que tienes X problema, y te dirá que tu hogar se está destruyendo, y te dirá que tus hijos se están perdiendo, te dirá que ya no tienes trabajo o que estás endeudado. Te va a decir un montón de cosas, mi querido hermano, te los va a traer ahí delante de ti. Te los va a dejar ver, te los va a dejar escuchar, te los va a dejar sentir, con el propósito de que tú desmayes. Que te olvides del canto que estabas aquí proclamando, de la victoria que estabas disfrutando, bendito sea Dios. No es aquí donde se tiene que hacer una realidad. Aquí lo puede cantar cualquiera, aquí lo puede gritar cualquiera. Pero no es aquí donde se tiene que manifestar. ¿Sabe dónde se tiene que manifestar? Cuando salgas por esas puertas. Cuando venga el médico y te diga tienes cáncer. Cuando te digan que ya no tienes trabajo, cuando te digan que tu hogar se está destruyendo, cuando te digan que tus hijos se están perdiendo, cuando te digan que ya no tienes con qué comer, mi querido hermano, es ahí donde tú tienes que levantar tus manos y decir, mi Dios está vivo y en su nombre hay gloria. Es ahí donde tú tienes que alabar, es ahí donde tú tienes que cantar. Es ahí, en esos momentos donde tú tienes que deleitarte en el Señor. En esos momentos es ahí donde la fe, mi querido hermano, se pone en práctica. Ahí. ¿Sabe qué poderoso es eso, mi querido hermano? Que llegue el médico y te diga, tienes cáncer, y tú puedes levantar tus manos y decir, mi alma te alaba y te glorifica, mi Dios. Eres mi pastor y nada me faltará. Bendito sea Dios. Que tú puedas, mi querido hermano, bendito sea Dios. Que llegue y te diga, en tu hogar se está destruyendo, y tú puedes decir, entre tus manos está mi vida, Señor. Entre tus manos pongo mi existir. Que tú puedas decir cosas así. Que tú puedas recordar la palabra de Dios, mi querido hermano, en esos momentos. Clamaron a mí en tu angustia. Clamaron a mí en su dolor. Envió su palabra. Y su palabra nos sanó. Dice Isaías, Mateo y la primera de Pedro 2:24, que por sus llagas nosotros fuimos sanados. En esos momentos, ¿sabe qué, mi querido hermano? Hacer lo mismo que hizo Ezequías. Quitar nuestra mirada del problema y voltearnos a Dios. Y empezar a hablar con Dios. ¿Sabes qué? Vamos a llevar esta discusión al mero mero. El médico te dirá, tienes X problema, tienes este, qué situación, ¿sabes qué? Ya no voy a discutir este problema con hombres, bendito sea Dios. Yo voy a ir al mero mero. ¿Y sabes por qué yo voy a ir al mero mero? Porque el mero mero me ha prometido ciertas cosas. Porque el mero mero me ha dicho ciertas cosas. Y aquí entra algo grande. Y no creo que me están entendiendo, María. Bendito sea Dios. No creo que me están entendiendo. Bendito sea Dios. ¿Sabes por qué voy a ir donde el mero mero? Porque él me ha dicho ciertas cosas. Él me lo ha dicho. No me lo dijo el hermano Neil. No me lo dijo Jorge Morel. Él me lo dijo. Y como él me lo dijo, yo tengo que arreglar ciertas cuentas con él. ¿Y sabes por qué tengo que arreglar ciertas cuentas con él? Por lo que me dice el profeta Isaías. El profeta Isaías 55:11 me dice que así es toda palabra que sale de la boca de él. No retornará al cielo vacía sin primero hacer prosperar en todo lo que él ha enviado a hacer. ¿Sabes por qué yo tengo que ir donde él? Porque según el profeta Isaías, la palabra de Dios, la palabra de él, lo que él me ha dicho, no tiene otro remedio que manifestarse en mí, que no puede regresar a él sin cumplirse en mí. Yo y él tenemos unas cuentas que tenemos que arreglar, bendito sea Dios. Que el médico me ha dicho que tengo esta enfermedad. Que el hombre, el mundo me dice que tengo cierta circunstancia, que tengo X problema. No. Yo y el mero mero tenemos ciertas cosas que tenemos que arreglar, bendito sea Dios. Que tenemos que discutir, bendito sea Dios. Porque el mundo me está diciendo otra cosa. Le está llevando la contraria a lo que él me está diciendo, bendito sea Dios. A lo que él me está diciendo. El mundo me está diciendo otras cosas. Entonces aquí están pasando dos cosas. Bendito sea Dios. Uno de los dos me está mintiendo. Uno de los dos me miente. ¿Y sabes qué dice la palabra de Dios? Que Dios no es hombre para mentir. Que Dios no es un mentiroso. El hombre te puede decir algo ahora y cambiar de opinión en el próximo minuto. El hombre sí te puede engañar, te puede mentir, pero Dios es incapaz de hacerlo. Dice la Biblia que el diablo es el padre de la mentira. Dice la Biblia que desde el comienzo ha mentido, bendito sea Dios. Yo quiero decirte algo, mi querido hermano, hoy aquí. Para todos ustedes que han venido hoy aquí con circunstancias. Todas esas circunstancias son mentiras del diablo. Y la verdad solo viene de uno, y es de Dios. Y la verdad de Dios para nosotros es otra que la circunstancia que tú hoy estás viviendo aquí. La verdad es otra. ¿Y sabe qué? Dios nos dice otra cosa, mi querido hermano. Y por eso que tú y yo tenemos que ir donde Dios. Y dejar de hablar con Satanás. ¿Y sabes qué, mi querido hermano? Cada vez que tú empiezas a hablar del problema, estás hablando con Satanás. Cada vez que te detienes un momento para ir a discutir y analizar el problema, mi querido hermano, estás hablando con Satanás. ¿Y sabe cuál fue el error de Eva, mi querido hermano? ¿Y por qué el hombre cayó en desgracia? Porque Eva tuvo una conversación con Satanás. Si Eva nunca hubiese hablado con Satanás, mi querido hermano, ellos nunca hubiesen caído de gracia, nunca se hubiesen separado de Dios. Dios le había hablado a ellos. Dios le había prometido a ellos, mi querido hermano. Pero vino Satanás y trató de desmentir lo que Dios le había prometido a ellos, diciendo que era mentira lo que Dios hablaba. El diablo a cada momento, mi querido hermano, siempre anda tratando de desmentir la palabra de Dios. A cada momento trata de hacer poner a Dios en el ridículo, tratando de sembrar duda en nosotros para que nosotros quitemos nuestra mirada del Señor. Eso es lo que él busca, mi querido hermano. Y te dice muchas cosas como le dijo a Eva. ¿Y sabe cuál fue el error de Eva? Que tuvo una conversación con el diablo. Entró en diálogo con el diablo, mi querido hermano. ¿Y sabe qué? Que cuando tú entras en diálogo con el diablo, el diablo ahí es donde te engaña y te hace caer. Nosotros, mi querido hermano, tenemos que cerrar nuestros oídos al diablo. Y yo no sé qué mentira el diablo hoy te ha dicho a ti. No sé con qué mentira tú has venido hoy aquí. Bendito sea Dios. Pero si tú me dices que te dijeron que tienes cáncer, yo te voy a decir que eso es una mentira del diablo. Y si me estás diciendo que tu hogar está a punto de destruirse, yo te voy a decir que eso es una mentira del diablo. Y si me dicen que vas a perder tu trabajo, yo te voy a decir que eso es una mentira del diablo. Bendito sea Dios. Y yo te voy a pedir que tú cierres tus oídos a esas mentiras y que empieces a hablar con Dios. Eso es lo primero que tú tienes que hacer cuando lleguen las mentiras del diablo a tu vida. Lo primero que tú tienes que hacer es hacer lo que hizo Ezequías. Ezequías quitó su mirada del problema y se dirigió a Dios. Dice que volteó su rostro hacia la pared, mi querido hermano, y empezó a hablar con Dios. Si lees del versículo 13 en adelante, le dice a Dios así: te ruego, oh Dios, te ruego que hagas memoria de que he andado delante de ti en verdad y con íntegro corazón, que he hecho las cosas que te agradan. Y lloró Ezequías con gran lloro, dice la palabra de Dios. Escucha lo que le va a decir. Te ruego, y vuelve él y lo repite de nuevo y dice: te ruego que hagas memoria, que recuerdes. ¿Que recuerdes qué? Mira, que recuerdes que yo he hecho todo lo que a ti te agrada. Con un corazón sincero, que he venido ante ti, dice otra traducción, con verdad, con un corazón íntegro. Y lloró. ¿Y sabes lo que él acaba de hacer, mi querido hermano? Dice la Biblia así: hazme memoria para que tú salgas ganando. Dice otra traducción: así dice Yahvé Dios, hazme recordar para que tú obtengas la victoria. Y sabes qué, mi querido hermano, eso es poderoso y eso es lo que este hombre está haciendo. ¿Sabes lo que está haciendo? Él está diciendo a Dios: no, algo está pasando aquí. Algo está pasando, algo está en contra de lo que tú prometes. Ve tu palabra, una de tus promesas, Señor, en Éxodo 15:26 es esta: guarda mis mandatos y estatutos
1: y yo alejaré de ti toda enfermedad, porque yo soy Yahvé, tu sanador. ¿Y sabe lo que le está diciendo al Señor aquí? Le está haciendo recordar. Le dice, ruego, te ruego que tengas memoria, que te recuerdes, Señor. Que te recuerdes de qué, de tu palabra, de lo que tú me has prometido. Tú hiciste una promesa que si yo guardo tus mandatos y estatutos, que si yo cumplo tu ley, que si yo te soy obediente, tú alejarás de mí toda enfermedad, porque tú eres Yahvé Rafa, mi Dios, mi sanador. ¿Cómo es que ahora me voy a morir? ¿Cómo es que tengo sentencia de muerte ahora? Imposible, Señor. Tú no eres hombre para mentir. Dice el Salmo que la palabra de Dios ya está establecida. Bendito sea Dios. Que ni Él mismo la puede cambiar. Escucha bien eso. Cómo de poderoso es la palabra de Dios. Que ni Dios mismo se puede mirar en esa palabra. Yo me recuerdo un hermano me dijo, hermano Neil. Pero eso es así. Yo le dije, eso es lo que dice la Biblia. Y me dijo, pero Él es Dios. Y Él puede hacer lo que Él quiera. Si Él no quiere cumplir, pues no cumple. Él es Dios, ¿y quién se lo quita? Y yo le dije, pues ¿sabes qué? Que lo haga. Pero si lo hace, deja de ser Dios. Deja de ser Dios. Y te voy a decir, porque su reputación está en su palabra. ¿Sabes qué, mi querido hermano? Hoy en día quizás la palabra no valga mucho, la palabra del hombre. Pero la palabra de Dios es eterna. Quizás con el tiempo... Yo me recuerdo, mi papá me decía que en el tiempo de antes no existían eso de contratos. Venían unas personas, se ponían de acuerdo, daban la mano y su palabra era suficiente. Hoy en día, mi querido hermano, no es así. Tienes que tener un buen abogado porque el otro te puede engañar. Bendito sea Dios, amén. Siempre hay un listo, bendito sea Dios. Pero ¿sabes qué? La palabra de Dios no ha evolucionado de esa manera. Está establecida. Todo pasará menos la palabra de Dios. Todo puede pasar menos la palabra de Dios. Y el Salmo dice que está establecida. La palabra del hombre ha evolucionado a llegar hasta nada, pero la de Dios no ha evolucionado de esa manera. Porque la palabra de Dios no evoluciona de esa manera. La palabra de Dios se mantiene estable como es. Bendito sea Dios. Y Dios ha dicho como es. Bendito sea Dios. Y Dios ha dicho algo, y mira, aunque el diablo no quiera, eso que Dios ha dicho se tiene que manifestar. Hay 30,000 promesas en la palabra de Dios. 30,000 promesas. Aquí a nuestro alrededor en este momento hay 30,000 promesas. Promesas hechas por Dios, mi querido hermano. Y todo puede pasar, menos la palabra de Dios. Todo puede pasar, menos la palabra de Dios. Se puede caer el mundo a nuestro alrededor, mi querido hermano, y esas 30,000 promesas siguen intactas. Y lo grande de esas 30,000 promesas es lo que nos dice el profeta, que no tienen otro remedio que manifestarse en cada uno de nosotros, que no pueden regresar a Él sin cumplirse en nosotros. Aquí es donde tú y yo tenemos que llegar, mi querido hermano. Tú y yo tenemos que descubrir la palabra de Dios, conocerla y luego aplicarla en nuestra vida. Bendito sea Dios. ¿Por qué? Porque somos nosotros los que nos estamos haciendo daño. Nosotros, dice la Biblia, que mi pueblo es destruido por la ignorancia. Dice otra traducción, mi pueblo es abatido por el no saber. Por el no saber. Tú y yo necesitamos estudiar la palabra, conocer estas promesas, mi querido hermano. ¿Por qué? Porque estas promesas fueron habladas para nuestro beneficio. Dice Proverbios capítulo 4, versículo 20 en adelante. Dice, nunca se aparte de tu vista la palabra de Dios. Guárdala en lo más profundo de tu corazón, porque serán vida y medicina para quienes las encuentren. Para quienes las encuentren, vida y medicina. Nunca se aparte de tu vida. Las promesas de Dios, mi querido hermano, fueron hechas. No para su bien, para nuestro bien. Para nuestro bien. Entonces el daño te lo haces tú mismo, mi querido hermano, cuando no le prestas atención a la Biblia. Cuando estás pegada a la televisión, que no te pierdes ni un capítulo de esas novelas, bendito sea Dios, tú eres el que te está haciendo daño. Cuando no le dedicas tiempo a la palabra de Dios, tú eres el que te conviertes en un esclavo de tus circunstancias. Porque yo quiero decirte algo, mi querido hermano. El mundo está lleno de circunstancias, pero aquel que está cubierto por la palabra de Dios, mi querido hermano, está exonerado de esas circunstancias, porque las promesas de Dios son vida y medicina en su

cuerpo. Bendito sea Dios, amén. Exonerados. Mira, yo te voy a decir algo. El diablo vino a hablarle mentiras a Jesucristo en el desierto. Cuando Jesucristo estaba en el desierto, el diablo vino a tentarlo tres veces. Y vino a hablarle tres veces. ¿Y con qué se defendió Jesucristo? No con poder de lo alto. No con un rayo, bendito sea Dios, mi querido hermano. ¿Sabe con qué se defendió Jesucristo? Con la palabra de Dios. Y vino el diablo a decirle algo y vino Jesucristo y le dijo, no, escrito está. Y volvió el diablo a decirle otra cosa y vino Jesucristo y le dijo, no, escrito está. Y volvió por tercera vez y vino Jesucristo y le dijo, no, no, no, porque escrito está. Y dice la palabra de Dios que cuando el diablo vio que no podía tentar a Jesucristo, se alejó de él para la honra y gloria de Dios. Bendito sea el Señor. Santo Dios, ¿sabe qué? El diablo podrá venir ante ti con muchas cosas, con muchas circunstancias, y a cada rato, mi querido hermano. ¿Sabes qué más? Te voy a decir algo. Yo te estoy hablando y el Señor me está poniendo muchas cosas. Bendito sea Dios. El que tenga oído, que escuchen este. Bendito sea Dios. Le vamos a dar tremenda paliza al diablo. Bendito sea Dios. Muchos de ustedes han venido aquí. Escuchen bien esto. Muchos de ustedes han venido hoy aquí y están atados a sus circunstancias, y les voy a decir por qué. Porque no se prepararon con la palabra de Dios. Hello, yo quiero que me escuchen esto. Porque no se prepararon con la palabra de Dios. Porque si hubiesen estado preparados, empapados de la palabra de Dios, llenos de la palabra de Dios, bendito sea Dios, cuando vino el diablo a decirte, mira, tienes este cáncer, o tienes este problema, o tienes esta circunstancia, ves, si el diablo viene y me dice a mí, tú tienes un cáncer, yo le voy a decir, pues, ¿sabes qué? Eso es una mentira, porque escrito está que si yo guardo sus mandatos y estatutos, él alejará de mí toda enfermedad, porque yo soy Yahvé, tu sanador. Bendito sea Dios. Y vendrá el diablo por otro lado y me dirá, mira, pues está económicamente mal. Bendito sea Dios. ¿Sabe qué? Yo escuchaba al hermano Darling que decía, bueno, nos faltan $21,000. Bendito sea Dios. El diablo vendrá y dirá, pues, ¿sabes qué? No vas a poder levantar ese emisor en la República Dominicana porque faltan $21,000. Yo le voy a decir al diablo, pues, ¿sabes qué? Escrito está que Dios suplirá todas mis necesidades conforme a su gloriosa riqueza. Bendito sea Dios, que Él es el dueño y el del oro y de toda la plata. Bendito sea Dios, que las riquezas son mías, las riquezas de mi Padre son mías, dice la palabra de Dios. Santo Dios, que mi hogar se va a destruir, que mis hijos se van a perder. Oh, no, no, no, no, escrito está que si yo soy salvo, también mi casa será salvo para la honra y gloria de Dios. Bendito sea el Señor. Jesús. Santo Dios. Pues yo acabo de tener una revelación y me ocurrió aquí en este momento. Bendito sea Dios. Que nosotros estamos siendo atacados y estamos saturados de circunstancias porque no nos hemos preparado. Bendito sea Dios. Pero qué lindo es papito Dios, que nos ha iluminado y nos está enseñando la manera de cómo hoy nosotros coger y darle tremenda paliza al diablo. Bendito sea Dios. Qué lindo es papito Dios, que lo está diciendo, mira, conoce, aprende, aprende todas esas promesas que son para ti. Dios te está diciendo, yo hablé, mira, no para mi propio bien, sino para ti, para tu beneficio, para tu beneficio. Dice Josué 1:8, día y de noche meditarás en la palabra de Dios para guardar y hacer conforme a todo lo que ella te prescribe. Porque entonces harás prosperar todos tus caminos y todo te saldrá bien. Todo te saldrá bien. Dios te está diciendo, mira, solo aprende. Conoce. Escudriña. Más como dice Jeremías, cómete este rollo que es dulce el paladar. Bendito sea Dios.
conócela. Para que cuando venga el día malo, dice la Biblia, pueda resistir al diablo. Pueda resistir al diablo. Pueda decirle, no, no, no, no, no. Ve, Ezequías no va a seguir con este cuento. Ezequías dijo, no, no, no, no. Aunque venga de boca de un profeta, Dios y yo tenemos que arreglar cuentas. Yo he hecho todo lo que a ti te agrada delante de tus ojos. He guardado tu palabra, he hecho todo con un corazón íntegro. Y lloró. ¿Y sabes lo que dice la Biblia, mi querido hermano? La palabra de Dios dice, y antes que Isaías saliese hasta la mitad del patio, vino palabra de Dios a él diciéndole, vuelve, vuelve y dile a Ezequías, príncipe de mi pueblo, que así dice Dios. Yo he oído tu oración y he visto tus lágrimas. He aquí que yo te sano. Y voy a añadir 15 años más a tu vida. Bendito sea Dios. Y sabes que yo, la Biblia no lo dice, pues yo creo que cuando le llegaron los otros 15 años. Y si este hombre todavía estaba de acuerdo con la palabra de Dios, si viniese el profeta a decirle, mira, ya pasaron los 15 años. Ah, ah, ah. Ah, ah, ah. Hay otra promesa en la palabra de Dios, que si yo le soy fiel al Señor, Él añadirá días, años a mi vida. Bendito sea Dios. Amén. Entonces, mi querido hermano, necesitamos conocer la palabra de Dios. Ese es el secreto de todo. El secreto de todo. Hoy en día, mi querido hermano, el diablo ha hecho tantas cosas para desviarnos de la palabra de Dios que es increíble. Increíble. Tantos métodos, tantas oraciones, tantas. Es increíble ver a cada rato se inventan una cosa y. Y esto es para esto, y esto es para esto, y esto es para esto, y esto es para esto. Y no estoy diciendo que todas esas cosas son malas. Yo siempre digo que todo lo que te mantiene firme en el Señor es bueno, bendito sea Dios. Pero si nos desvía de la palabra de Dios y no permite que prestemos atención a la palabra de Dios, eso nos debilita, bendito sea Dios. Y de nuevo, mi querido hermano, no es cosa de otro mundo. No es cosa de otro mundo. No hay razón ninguna por qué tú no conozcas la palabra de Dios. Ninguna. Todos podemos, mi querido hermano. Hay un hermano que me dijo, hermano, yo la leo y de momento no, como que no se me mete nada. Y empiezo a leer. ¿Sabes? Yo le digo, ¿sabes qué? No te metas en capítulos completos. Empieza a tomar trozos. Y medita en esos trozos. Y ve conociéndolo. ¿Sabes lo que yo hacía? Que cogía unas tarjetitas de index y escribía un versículo y me lo metía en el bolsillo de mi camisa. Y pasaba todo el día y sacaba el versículo y lo miraba y lo miraba y me lo fui aprendiendo. Bendito sea Dios. Pero todos los días meditando en ellas, conociendo el empeño que uno le ponga. Alguno dirá, bueno, hermano Nir, es que no puedo leer. Quizás esa sea tu excusa. Yo me recuerdo, yo estaba en Virginia. Y a mí me gusta citar muchos versículos cuando estoy predicando. Y yo me recuerdo que en la parte de atrás había un hermano que cada vez que yo citaba un versículo, él tenía una Biblia y con el codo tocaba al que estaba al lado y le pasaba su Biblia y un marcador amarillo. Y la otra persona tomaba la Biblia y le marcaba su Biblia y luego se la entregaba a él de nuevo. Y volvía yo y decía un versículo y de nuevo tocaba al que estaba al lado y le pasaba la Biblia y un versículo. Eso me estuvo a mí curioso. Y a propósito, hubo un momento cuando le hice un bombardeo de versículos. Bra, bra, bra. Y él a cada rato le pasaba y marcando, ¿no? Terminó la prédica, el servicio. Y a mí me estuvo eso curioso. Y yo quise ir donde el hermano a preguntarle por qué él hacía eso. Y yo le dije, hermano, yo quiero que usted me conteste algo. Yo vi algo cuando estaba predicando que a veces que yo mencionaba un versículo, usted le pasaba la Biblia que estaba a su lado para que él se la marcara. Y me pregunta es esta, ¿por qué no lo marcaba usted mismo? Y me dijo, hermano Nir, es que yo no sé leer. Yo no sé leer. Y por eso le pasaba la Biblia al lado de él, para que él me la marcara.
Pero ¿sabes qué, hermano? Aunque yo no sepa leer, cuando yo llegue a mi casa y abre esa Biblia, aunque yo no entienda lo que dice ahí, cuando yo lo vea marcado en amarillo, sé que eso es una promesa para mí. Bendito sea Dios. Amén. El otro día yo fui a la Asociación Bíblica y quedé maravillado que la Biblia está en todos los idiomas. Hay Biblia hasta para ciegos. Está en cassettes para los que no puedan leer, la pueden escuchar. Bendito sea Dios. Yo me recuerdo la hermana Delmis, no sé si ella está aquí. La hermana Delmis, bueno, no sé si ha regresado a El Salvador, pero su mamá falleció en estos días. Su mamá tampoco podía leer. Pero hay que ver a esa señora predicando. Y cómo ella cita versículos. Y ¿sabes qué? Ella ponía a sus hijos todas las noches a que le leyeran la palabra de Dios. Y ella se fue haciendo memoria de esos versículos. Y esta señora, a su edad avanzada, pues ya hoy en estos días falleció y está en casa con papá. Pero había que ver cómo ella en El Salvador, donde ella vivía, predicaba y atraía personas a Cristo Jesús sin poder leer, pero tenía conocimiento de la palabra de Dios. Tú y yo necesitamos enamorarnos de la palabra de Dios. Amén. A veces tenemos miedo de que nos vean con la Biblia, porque creen, tenemos miedo de que nos identifiquen con los hermanos separados, porque ya hemos identificado a los hermanos protestantes con la palabra de Dios. Como los vemos a ellos siempre cargándola, si vemos a alguien con una Biblia, rápido decimos, es un protestante. Porque no estamos acostumbrados a ver católicos caminando con la Biblia, bendito sea Dios. ¿Y quién te dijo eso, mi querido hermano? 1000 y pico de años antes de los protestantes poder usarla, nosotros ya la estábamos usando. Nosotros, la iglesia. Y nosotros los católicos somos los más dichosos de todos. Porque mientras ellos solo se conforman con poder leerla, nosotros, además de poder leerla, la podemos consumir en la Eucaristía. Bendito sea Dios. Amén. Yo te voy a pedir algo en este tiempo de Cuaresma, que es un tiempo para nosotros acercarnos al Señor. Mira, apaga la televisión un poco. La única radio que escuche sea Radio Jesús es el Señor. Ahí se predica palabra de Dios 24 horas al día. Y dedícale tiempo al estudio de la palabra de Dios. Ora con tus hijos. Ora en conjunto como familia. ¿Sabes qué, mi querido hermano? El diablo está destruyendo tantas familias porque no hay oración en ese lugar. Porque no se sientan a orar. No comparten. Hay padres que nunca ven a sus hijos durante el día, bendito sea Dios, y no toman un tiempo para hablarles. ¿Sabes qué? Si tú no le hablas, el mundo le va a hablar a ellos, el diablo le va a hablar a ellos, y como ellos parecen, mi querido hermano, no tienen el conocimiento suficiente, como cayó Eva, también van a caer ellos, bendito sea Dios, para que luego no estés llorando grandes lágrimas, bendito sea Dios. Prepárate ya desde ahora para que en tu hogar se contemple la gloria de Dios. Amén. En esta Cuaresma, mi querido hermano, vamos a conocer la palabra de Dios. Amén. Yo quiero que para el próximo domingo todo el mundo aquí venga con una Biblia. Bendito sea Dios. Amén. Y que mientras estemos hablando aquí, ustedes estén haciendo. Si aquel hombre que no puede leer estaba preocupado para que su Biblia fuera toda marcada, bendito sea Dios, tú también preocúpate para marcar tu Biblia, para que luego cuando llegues a tu casa la puedas estudiar. Bendito sea Dios, amén. Vamos a ponernos todos de pie, bendito sea el Señor. Vamos a orar. Fíjate, mientras estábamos hablando aquí, el Señor me revelaba eso, bendito sea Dios. Estamos atados por las circunstancias, por falta de conocimiento, amén. Porque ese problema nunca hubiese llegado aquí si hubiese conocido una promesa. Una promesa para ti. Si hubiese conocido la palabra de Dios, esas promesas hubiesen servido como escudo, como un repelente, ¿no? Pero llegaran las mentiras del diablo a tu vida, bendito sea Dios. Pero de nuevo, qué bueno y qué lindo es Papá Dios, que nos revela estas cosas para ahora nosotros saber
y poder ahora aplicarlo en nuestra vida y poder derrotar al diablo en nuestra vida. Bendito sea Dios. Amén. Levanten todas sus manos. Bendito sea Dios. Yo quiero que la primera oración, su primera petición en este momento, sea una pidiéndole a Dios que te ilumine. ¿Sabes, Salomón cuando fue escogido rey, Dios le dijo a él que pidiera todo lo que él quería, que se lo iba a conceder, y él pudo haber pedido cualquier cosa y Dios se lo daba? ¿No sabes lo que pidió Salomón? Sabiduría. Y no hay un tesoro más grande que la sabiduría. Bendito sea Dios. Se pide al Señor que te dé el don de sabiduría en este momento, conocimiento, que te ilumine en este momento con su palabra. Dile, Señor, hazme enamorarme de tu palabra, hazme querer tu palabra, Señor. Que sea miel en mi boca, que yo la pueda escudriñar. Lléname de tu palabra, Señor. Lléname de tu palabra, mi Dios. Hermanos, dice la palabra de Dios: todo lo que tú pidas en la oración, creyendo que ya tienes, es lo que Él te concederá. Jesús, hablando, dijo: todo. No se expresó con limitaciones, tampoco se las pongas. Dijo todo. No dijo algunas cosas, dijo todo. Lo que tú pidas, no lo que el hermano Neil pida, tu oración. Todo lo que tú pidas en la oración, creyendo que ya tienes, es lo que Él te concederá. Yo quiero que tú hables con Dios en este momento, porque es tu oración la que mueve montaña. Si es tu oración vale mucho. Y hoy yo quiero que tú eleves tu oración donde nunca ha llegado antes. ¿Y cómo logramos eso? Primero, mi querido hermano, lo logramos dándole valor a nuestras palabras, creyendo que estas palabras no se las llevan el viento hoy, que estas palabras no se van en el vacío, que estas palabras están llegando al oído de Dios, que Dios en este momento inclina su oído para escucharme a mí. Y tú tienes que saber de que Dios te está escuchando. Tú tienes que saber que Él te escucha a ti. María, Víctor, Juan, Maritza, Dios escucha a ti. Tú tienes que saber que Él te está escuchando. Esas palabras están llegando al oído del amado, y que en este momento Él inclina su oído para escucharte a ti. Te está escuchando a ti. Que tú puedas decir, como decía Juan: y esta es la confianza que tenemos en Él, que sabemos que Él nos escucha en cualquier cosa que le pidamos. Y si sabemos que Él nos escucha en cualquier cosa que le pidamos, sabemos que tendremos lo que le hemos pedido. Es saber, hermano, es saber. Es saber. Hoy no estamos jugando a la suerte.
a la ruleta de suerte a ver si hoy me pego en la lotería. Recibo el premio mayor. No, no, no. En las cosas de Dios no existe la suerte. Es promesa de Dios. No es a la suerte, es sabiendo.

es lo que el Señor te va a conceder. Si supieras, mi querido hermano, que las circunstancias que hoy tú has traído aquí están sujetas al creyente, a lo que tú y yo estamos creyendo recibir, se pueden quedar ancladas en nuestra vida como se pueden ir en cualquier momento, y todo depende de lo que tú y yo estamos creyendo recibir. Dios se pondrá de acuerdo con nosotros. Entonces, ¿qué es lo que tú crees que Dios está haciendo en tu vida en este momento? Dile: Señor, en tus manos está mi vida, mi existir, todo mi ser. En ti confío, Dios. ¿Sabes? Yo estoy sintiendo la presencia de Dios aquí. La nube de Yahvé hoy se ha acampado aquí, ¿sabes? Hoy acampa aquí. La gloria de Dios está aquí. Y hoy aquí van a ocurrir cosas grandes, bendito sea Dios. Pero no porque yo lo crea, sino porque tú lo estás creyendo, bendito sea Dios. Que Dios hoy se deleitará en cada uno de nosotros. Es el hablar de Dios, que Él se deleita en su misericordia. Siente la presencia de Dios. Siéntelo, mi querido hermano. La nube de Dios, la nube de Yahvé, desciende sobre nosotros. Escalofríos, un calor. Estás temblando, una electricidad por tu cuerpo. Paz, gozo, alegría. Yo no sé cómo se está manifestando en ti, pero sí sé que lo está haciendo y tú lo estás recibiendo.

Recíbelo, hermano, recíbelo. La presencia de Dios está por todo este lugar. Recíbelo, hermano. Recíbelo. Siéntelo como llama, siéntelo como te toca en ese momento. Recibe el poder de Dios. Bendito sea Dios. Recibe el poder de Dios. En el nombre de Jesús, recibe la gloria de Dios. Padre, escucha el clamor de tus hijos. Escucha el clamor de tus hijos. Yahvé Sabaoth, Yahvé Rafa, Yahvé Nisi. Escucha el clamor de tus hijos. ¿Con qué fe se dirigen a ti, Señor? Mis hermanos son atrevidos.

Espíritu Santo, dador de vida, abrazo de Dios.

sopla, derrama una unción fresca que destruya todo yugo. 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

levántalas en alto. Que Dios en este momento te va a bendecir. Y dile: Señor, aquí estoy, bendíceme, bendíceme. Bendíceme, bendíceme, Dios, bendíceme. Bendíceme ahora mismo, Señor, aquí estoy. Bendíceme, bendíceme, Señor. Bendíceme, Señor. Bendíceme, Señor. Aquí estoy, tómame, Señor. Tómame, Señor. Tómame, Señor. Tómame, Señor. Tómame, tómame, tómame, tómame. Bendíceme, Dios. Recíbelo en el nombre de Jesús.

Santo e poderoso Dios, levanta tus manos en alto.

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1: Tener fe en Jesucristo. En Juan 3:16 leemos: porque de tal manera amó Dios al mundo, que ha dado a su Hijo unigénito, para que todo aquel que en él crea no se pierda más, tenga vida eterna. Tener fe en Jesucristo significa creer en Él y en sus enseñanzas. Tener fe en Jesucristo te bendecirá en esta vida y en la vida venidera.
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buenos días, mis amados hermanos. ¿Qué tal, cómo están? Ya estamos a las 9:41. De esta manera damos inicio con nuestro programa, donde estaremos escuchando cantos, alabanzas para acostar en esta hora de la mañana. Y bien, de esta manera damos inicio con nuestro programa Corazón Alegre. Si desean escuchar una alabanza, pueden comunicarse con nosotros. Nuestro número de teléfono disponible 4841-4805. Nuestro número de WhatsApp 33897030. Y si usted se encuentra en los Estados Unidos y desea comunicarse con nosotros, al número de teléfono 48. Es el área 323. Perdón, mis amados hermanos. El número de teléfono para nuestra audiencia en los Estados Unidos es área 323. 375-76-27.

Martín. Vamos a escuchar esta alabanza que canta John Carlo con el tema Traigo Música de Dios. Mientras tanto, quedamos a la espera de su comunicación.

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Es mía, me la diste en aquel día, cuando a tu encuentro fui. 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

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Bien, mis amados hermanos, ya estamos a las 10 de la mañana con 24 minutos. De esta manera, nuestro programa Corazón Alegre llega a su final. Muchísimas gracias por su sintonía. Que Dios me los bendiga. Y les dejo con esta última alabanza que canta Giovanni con el tema Loco por Jesucristo. Y con esta alabanza me despido de cada uno de ustedes. Si Dios nos permite la vida, el día de mañana estaré nuevamente con ustedes. Así que bendiciones. Que pasen un día viernes lleno de gozo, de alegría. Y les dejo con esta última alabanza. Y que Dios me los bendiga, mis amados hermanos.

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1: Santiago capítulo 1 versículo 3. Así, cuando su confianza en Dios sea puesta a prueba, ustedes aprenderán a soportar con más fuerza las dificultades. Este maravilloso versículo nos enseña que cuando las presiones exteriores de la prueba se sienten sobre nosotros, y somos colocados en los fuegos de la adversidad, la tragedia y el sufrimiento, la actitud de la fe debería ser creer que Dios ha permitido esas pruebas con un propósito y que Él tiene a la vista un objetivo elevado y noble, y podemos saber que Dios está actuando y produciendo algo en nuestras vidas. Dios nos somete a prueba para que nuestra fe crezca y sea fortalecida. Es a través de la prueba que Dios moldea nuestro carácter y temperamento. La prueba de nuestra fe produce paciencia, es decir, el fruto de pasar por dificultades y terminar victoriosos es que nuestra paciencia es fortalecida. En la medida que nuestra paciencia se incrementa, vamos a ser capaces de enfrentar mayores dificultades y seremos más aptos para realizar la obra de Dios.
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1: 11 de la mañana con 9 minutos.

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queridos hermanos, hermanas, muchas gracias. Muchas gracias donde están escuchando la radio. En esta hermosa mañana, o nos queda 12 minutos para puntualizar las 12, así que así es la bendición. Nuestro Padre nos ha regalado este día maravilloso, un día soleado. Así es la bendición. Nuestro Señor Creador nos ha regalado vida, salud, como dice ahí en Juan 4:18, donde hay amor no hay miedo. Al contrario, el amor perfecto echa fuera el miedo. El miedo supone el castigo. Porque eso, si alguien tiene miedo, es que no ha llegado amor perfectamente. Si tú, amados hermanos, sientes miedo o te sientes solo, es mejor pedilo a Dios, pedilo más fuerza, fortaleza, paz. Él te va a dar. Pídele más fortaleza. Él te está escuchando. Él te va a ayudar. O también estás pasando momentos difíciles en la vida. Ora a Dios. Él escucha la oración. Así que muchas gracias. Que Dios me los bendiga. Y miro aquí que tenemos dos comunicaciones y nos queda 10 minutos, así que vamos a leer. Si ya no vamos a sacar sus alabanzas, amados hermanos, mil disculpe, pero vamos a leer sus lecturas de su mensajito. Saludo, hermana, quiero 3 alabanzas que cantan Nueva Vida. Saludo a todos los locutores y saludos a todos, bendiciones. Mil disculpe, hermana o hermana, solo te voy a complacer con otro alabanza que canta Nueva Vida, así que saludos y bendiciones para ti. También de parte del hermano Juan, que está escuchando la radio ahí en California. Saludo, hermano Juan, muchas gracias por comunicarse con nosotros. Quiero que me complaces con una alabanza que canta Nueva Luz con su tema Sebach Mam Yesalil Trajul. Con mucho gusto, hermano, te voy a complacer. Así que muchas gracias, saludo para ti, también para tu familia, y bendiciones, y que Dios te bendiga siempre, hermano Juan. Así que, amados hermanos, les dejo con una alabanza aquí, que canta Nueva Vida con su tema, con Mazanil, y si va a dar tiempo, vamos a escuchar otro aquí, que canta Nueva Luz. Así que, hermanos, si va a dar tiempo, vamos a complacer con tu alabanza, si no, pues disculpe, hermano Juan. Así que bendiciones para cada uno de ustedes, mis queridos audiencia, y feliz día para cada uno de ustedes.

0: 12 del mediodía con un minuto.
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0: llegar al Señor.
1: El que ama de verdad hace el bien de verdad. Ama a tu prójimo, pero primero aprende a amarte a ti mismo. Porque si no te amas a ti mismo, tampoco puedes amar a nadie más ni hacerle el bien de forma completa. En el amor no hay temor. El amor perfecto echa fuera el temor, pues hay temor donde hay castigo. Primera de Juan 4:18.

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1: No sigan la corriente del mundo en que vivimos, sino más bien, transfórmense a partir de una renovación interior. Así sabrán distinguir cuál es la voluntad de Dios, lo que es bueno, lo que agrada, lo que es perfecto. Romanos capítulo 12, versículo 2 al 3.
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Muy bien, mis queridos amados hermanos y hermanas, tengan cada uno de ustedes muy buenas tardes en esta hermosa tarde. Veo que ya son la una del tarde con 14 minutos de este día viernes. Ya más de mediodía, ya que ya estamos 2 de octubre, ya 2 días que empezamos este mes que el Señor nos ha dado. Y les doy la cordial bienvenida nuevamente a Radio Carisma, ya que Radio Carisma siempre los acompaña. Y un saludo para cada uno de ustedes, mis estimados hermanos y hermanas, donde quiera que se encuentren en fina sintonía de Radio Carisma. Aquí su servidora Juani estará acompañándolos, donde vamos a sacar al aire nuestra programación Saludos y Complacencias, donde escucharemos cantos o alabanzas en español y en kanjoban. Así que para usted, mi estimado hermano o hermana, si desea escuchar algún canto, alguna alabanza en este momento en nuestra programación, ya usted, ¿verdad?, decide qué alabanza escuchar, si en kanjoban o en español, ya que nuestro programa consiste en poder complacerles en la alabanza que usted desea escuchar, ya que nuestra programación pues puede complacerles con la alabanza que ustedes desean escuchar, ya sea en kanjoban o en español. Muy bien, mis queridos hermanos, si ustedes desean escuchar alguna alabanza en este momento, pues se pueden comunicar a nuestros 2 números disponibles en recepción para ustedes, pueblos de Dios que se encuentren aquí en nuestro país de Guatemala. Nuestros 2 números de comunicación es el 4841-4805. O también nos puede escribir en el otro número que es 3389-7030. Estos son los 2 números disponibles en recepción, donde nos se puede comunicar a través de una llamada o de un mensajito, ya que ahí está la hermana Flori para poder pues contestar sus llamadas o también pues contestar sus mensajes. Y para ustedes, mis queridos hermanos que se encuentran allá en la Unión Americana, en diferentes lugares de Estados Unidos, ¿qué tal, cómo se encuentran por allá? Por lo que veo aquí ya son a la 1:16 minutos. Tal vez allá con ustedes, tal vez ya son a las 3:16 minutos, ¿verdad? Porque según lo que tenemos entendido, ¿verdad?, que allá está avanzado a veces 1 hora, a veces 2 horas. Tal vez en algunos otros países son a las 2:17 minutos, o tal vez allá con ustedes ya son a las 3:17 minutos. Ya que pues hay diferentes horas en cada lugar, pero para ustedes, mis queridos hermanos, un saludo también, y también les doy la bienvenida nuevamente a Radio Carisma, que Radio Carisma siempre los acompaña. Para ustedes, mis queridos hermanos, que se encuentran allá en ese lugar, pues, que está muy alejado, ¿verdad? Un lugar muy, que se encuentra muy lejos, pero lastimosamente uno no puede llegar allá, pues, y comunicarse con ustedes personalmente o una plática, ¿verdad? Pero a través de radio, que la radio sí logra llegar hacia ustedes.
también la radio los saludo, los saludamos, ¿verdad, mis queridos hermanos? Así que si usted desea escuchar alguna alabanza, si usted se encuentra en fina sintonía de la radio allá en ese lugar que está muy, pues, muy alejado, ¿verdad? Tal vez ahí está escuchando con los auriculares puestos, pues uno no sabe, ¿verdad? Pero si usted, mi querido hermano o hermana, desea escuchar, pues puede contactar a nuestro número de teléfono disponible en recepción, que es el área 323-375-7627. En este número se puede comunicar, ya que su llamada le será gratis.

Muy bien, mientras espero de sus comunicaciones, les voy a dejar con este canto que canta Los Ángeles, que lleva por nombre Yo Te Alabo.

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Muy bien, aquí nos ha llegado un mensaje o nos han llegado mensajes en nuestro número de WhatsApp. Y nos dice de la siguiente manera, aquí de parte del hermano Gregorio, que está en fina sintonía de la radio por allá en Mayalán. Nos dice aquí, saludos a los locutores, ánimo para cada uno de ustedes. Nos dice aquí el hermano, gracias hermano por el saludo. Nada más. También ánimo para ti, donde quiera que te encuentres en este momento. Saludos también a los oyentes de la radio, nos dice aquí, así que también ustedes, amados hermanos, reciban un saludo de parte del hermano que está en fina sintonía de la radio allá en Mayalán. También saludo a nuestros dos párrocos, nos dice aquí, muchas gracias, hermano. Una alabanza que lleva por nombre Minga López. Y aquí también nos dice el hermano, por si no hay esa alabanza, me puede complacer con cualquier tema, dice aquí el hermano. Hermano, te voy a complacer el que canta Los Aposentos que lleva por nombre, aunque la gente me critique. Gracias por tu comunicación, que Dios te bendiga donde quiera que te encuentres, no sé si descansando o en el trabajo, pero que Dios derrame su bendición en tu vida y con tu familia. Gracias por el ánimo. Gracias también por tu comunicación.
También tenemos otro mensaje aquí, nos dice de la siguiente manera: hola, buenas tardes, hermana, un saludo para ti. Gracias por el saludo. Y también un saludo para los que trabajan en la radio.

Aquí estoy escuchando la radio, nos dice aquí. Quiero que me complazcas con una alabanza que canta Ministerio Nueva Luz, que lleva por nombre Cada Paso Que Doy. Estoy escuchando aquí en Atlanta, soy el hermano Vitalino. Hermano Vitalino, un saludo para ti, gracias por tu mensaje, espero que te encuentres bien allá en Atlanta. Gracias por tu mensaje y con gusto te voy a complacer con las alabanzas que nos has solicitado en este momento. Y así nos conozco el mundo, mensaje tila, chialdo asca tila, muy buenas tardes, hermana, chihuahua, un cabila cool, casi un cabila cool, las que hablo un yeche en radio, si tomo ali, ahí voy, ocho van incursin, china, complacer y a tojo un alabanza chipitne, asca ministerio nueva luz, y a tojo este mail, cada paso que doy, si tomo ali. 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Hermano Vitalino, igual Dios dijo comunicación y en tapersal ocular, país chichil de Guaytulashin, seguramente y en Amulnahil. 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También mis hermanos que se encuentren en fina sintonía de la radio por allá en Atlanta, un saludo también para cada uno de ustedes. Espero que se encuentre con buena salud, gozando de sus vidas en este hermoso día. 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

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Muy bien, mis queridos hermanos, aquí tenemos mensajes, comunicación. Veo que tenemos mensaje aquí en nuestro número de WhatsApp y también en nuestra cuenta de Facebook, y nos dice de la siguiente manera. De parte de la hermana Antonia, que está en fin de sintonía de la radio allá en Sahel de Lang. Saludo a todos los locutores, saludo también a los párrocos y a toda mi familia, dice la hermana. Saludos también a los oyentes de la radio Carisma. Gracias, hermana, estamos recibiendo nuestro saludo. Quiero que me complazas con dos alabanzas, uno que lleva por nombre Aigual Juntete o Colosat y el otro, un día será, nos moriremos. Gracias, hermana Antonia, por tu comunicación, por tu mensaje. Hermana Antonia, si yo me alegro de darle lectura a tu mensaje, en este momento seguramente nuestro Creador, el Todopoderoso, también se alegra también por ver que ustedes están apoyando la obra de Él. Así que muchas gracias y bendiciones para ti y para tu familia. También tenemos mensaje en nuestra cuenta de Facebook y nos dice de la siguiente manera. Hermana Juani, muy buenas tardes. Cordial saludo para ti. Gracias por el saludo. También saludo a todos los locutores. Saludo también para los hermanos que trabajan en la parroquia, tanto a los presbíteros. Aceptar. Saludo también para el hermano Augusto, predicador de turno. Gracias. En este momento estás recibiendo su saludo. Saludos también para los que están en sintonía de la radio Carisma. Soy el hermano en Cristo, Jesús Francisco Ramírez, escuchando la radio Carisma aquí en Los Ángeles, California. Hermano Jesús Francisco Ramírez, muy buenas tardes, hermano. ¿Qué tal? ¿Cómo te va allá? Espero que todo bien. Espero también que hayas amanecido de buena salud. Espero que hayas amanecido feliz y contento en este día tan hermoso que el Señor nos ha dado. Saludos también para mi familia que se encuentra por parte de nuestro pueblo de Barillas. Gracias, me complaces con una alabanza que canta el poder del Espíritu Santo que lleva por nombre La Sal. Feliz tarde para todos y bendiciones. Cristo viene pronto, nos dice aquí el hermano Jesús Francisco Ramírez. Y es cierto, mi hermano. También gracias por tu comunicación. Gracias por tu mensaje, por haber tomado un minuto de tu tiempo y comunicarte con nosotros a través de tu mensaje. Muchísimas gracias, que el Señor te bendiga grandemente. No lo podrás ocultar.
Miren, es con Ovar Salón, hay un mensaje a quien con cuenta de Facebook, si toma las catila, hermana Juani, muy buenas tardes, vaya ya. 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Hay un predicador de turno, asca hay hermano Augusto, si toma

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0: grata.
1: ¿Cómo está el pueblo santo de Dios? Si te sientes hoy bendecido, dale un fuerte aplauso a la gloria del Padre. Y yo realmente creo que hubiera esperado un aplauso más grande para Dios. Que se sienta, que estamos vivos, que el Espíritu de Dios está en este lugar, que la gloria de Dios ha bajado sobre nosotros, que hay unción, que hay poder, que hay gloria espiritual. Vive el Señor por siempre. Aleluya. Aleluya al Señor, al Cordero de Dios. Bendito sea su nombre santo. Gloria a ti, Padre Celestial. Bendito seas. La verdad es que estoy esta noche con un gozo impresionante. Estoy feliz de poder estar celebrando con ustedes este 25º aniversario. Y creo que el Espíritu de Dios está haciendo un trabajo enorme, grande en este lugar. Y le voy a decir por qué. Con ustedes, a predicarles un retiro a todos los servidores. Pero los estoy viendo a ustedes y los veo también. Realmente puedo sentir que aquí en esta ciudad y en este lugar está el poder de Dios. Y me encanta proclamar la grandeza de Dios y sobre todo la fidelidad de Dios. Miren, les voy a contar esta mañana. Tuve la misa en mi parroquia, así que esta mañana estaba yo bastante apurado, corriendo con el tiempo, como siempre. Los sacerdotes sabemos de qué se trata eso. Me acuerdo que terminé la misa y dije: Señor, que no se me aparezca nadie, porque tengo el tiempo medido. Y es como si Dios me hubiera dicho: no me pidas eso, por favor. Porque termino la Eucaristía, me encuentro con una mujer, madre de 4 hijos, y me dice: Padre, mis hijos y yo necesitamos confesión. Dios mío, ¿por qué me haces esto? Hay una mujer que acaba de dejarse con el novio, estaba pasando por una depresión y quería de igual forma hablar conmigo. Van 5. Y había una mujer que dirige un ministerio en la parroquia y también quería hablar conmigo. 6. Así que, por supuesto, ¿qué hice? Atenderlos. Llego al aeropuerto y llego con el tiempo encima. Veo el estacionamiento lleno y simplemente le digo al Señor: Señor, ya yo cuidé de tu pueblo, ahora tú encárgate del parqueadero. Y es como que si el Señor me hubiera dicho: Mario, don't worry, take it easy, baby. Porque, ¿saben? Tan pronto como dije: Señor, ya yo me encargué de tu pueblo, ahora encárgate tú del parqueadero, del estacionamiento. Es como si Dios de inmediato me dijo: mira a tu derecha. Miro, ahí estaba el puesto para mi auto. Estaciono el auto y sucedió algo un poco vergonzoso, y les voy a decir por qué. Porque cuando llego al segundo piso para abordar el avión, voy caminando con el tiempo encima y de pronto me encuentro con una mujer, miembro de la parroquia en la cual yo trabajaba anteriormente. Estuve en esa parroquia por 11 años. Esta mujer es de Jamaica. Y apenas me ve que yo vengo, de inmediato da un grito. No les estoy exagerando. Da un grito que básicamente toda la gente en el aeropuerto a su alrededor se dieron cuenta quién era el padre Mario. Así que me dio vergüenza, porque la mujer de inmediato apenas me vio, fue una alegría tanto. Llevaba como 3 años que no veía a esta mujer. Y por supuesto ella se emocionó. Yo también me emocioné, pero yo no grité, ¿eh? Me dice: padre Mario, voy hasta la ciudad de Nueva York a ver a mi hija que está en embarazo y va a tener dos hijos. Le dijo, pues qué alegría, te felicito. Y luego me dice, mi otra hija, Christy, que cantaba en el coro de la parroquia, me dice, también está aquí. Pero les voy a ser sinceros, yo no me acordaba de Christy. Y la mujer me dice, está por ahí, está con un niño, está con su niño. Yo empecé a mirar dónde había una mujer con un niño. Vi una mujer con un niño, dije, esta es Christy. Voy y me la acerco y le digo, hola Christy, qué alegría verte. La mujer me mira y me dice, ¿quién eres tú? Y le digo, acabo de hablar con tu madre y te felicito, porque sé que vas a ver a tu hermana a la ciudad de Nueva York. La mujer me mira así como que, tú estás bien de la cabeza. En eso llega mi amiga, me dice, padre Mario, esa no es mi hija. Esa no es mi hija. Le digo a esta mujer, I'm sorry, lo siento. Y la mujer me dice, no, tranquilo, no te preocupes, si quieres te llevo a mi casa. Y le digo, no, no me puedo ir a tu casa porque voy para la ciudad de Houston a predicar. Así que voy donde Christy, finalmente la reconocí, gracias a Dios. Me acerco donde ella, por supuesto, la felicito y me doy cuenta de que Christy había dejado la iglesia. Ella que cantaba en el coro había dejado la iglesia. Y le digo, Christy, ¿sabes una cosa? Acabo de confundirte con otra mujer. Pero hay algo que quiero decirte. El hecho de que hoy tú y yo nos hayamos encontrado en este aeropuerto, no creo que sea por pura casualidad. Yo estoy convencido de que hoy Dios me puso de regreso en tu camino. Porque si hay algo que yo recuerdo, es esa voz tuya en la iglesia. Hoy no me acordaba de tu rostro, pero sí me acuerdo de tu voz. Esa voz con la cual le cantabas y celebrabas la gloria de Dios. Y hoy quiero decirte algo. A lo mejor te fuiste de la iglesia, no sé por qué, pero lo cierto es que creo en mi corazón que Dios te está llamando de regreso a su iglesia santa, porque el Señor quiere que vuelvas a cantar su gloria y sus maravillas en la iglesia en la cual un día naciste por el bautismo. Lo siento en el corazón. Dios quiere que regreses y que cantes su gloria en esa iglesia que un día te dio el nacimiento espiritual por medio del bautismo. Estoy hablando. La mujer tiene lágrimas en los ojos. Me dice, padre, ¿sabe algo? Yo dejé la iglesia, pero realmente en mi corazón yo siento un vacío tan grande. Y le he estado pidiendo mucho a Dios que me ayude y me ubique donde Él realmente me quiere. Y hoy el Señor me habló. Y me habló a través de usted. Él me quiere de regreso en su iglesia santa. Por eso estoy feliz. Porque desde la mañana, ¿saben qué he notado y qué he visto? La fidelidad de Dios. El amor de Dios. El poder de Dios. Y la gloria de Dios. Que siempre está buscando caminos y formas para acercarse a nosotros y hablarnos de su amor. Me encanta el lema de este evento: alégrate, yo soy tu Dios. Alégrate, yo soy tu Dios. Dile al que está a tu lado: alégrate, alégrate. Y dele una sonrisa al que tiene a su lado. Muy bien, póngasela de regreso si quieren. Y es que, ¿saben qué? Me encanta una iglesia alegre. Me encanta una iglesia alegre. Me da a veces pena con tantos cristianos católicos que tienen cara de teléfono ocupado. Pero creo que esto no es un testimonio realmente de un Dios que está vivo y de un Dios que vive en medio de nosotros. Cuando yo creo en Dios, cuando yo creo en su presencia, cuando yo creo en su poder, cuando yo creo que ese Dios es mi Padre, no importan las circunstancias de mi vida, yo siempre estoy alegre. ¿Saben por qué? Porque la alegría de mi vida no tiene nada que ver con lo que pasa a mi alrededor, con lo que pasa o sucede fuera de mí. La alegría de mi Señor depende del Dios vivo que vive dentro de mí. Y ese Dios es la base de mi alegría, de mi gozo. Miren, estaba compartiéndole a las personas que me están llevando y trayendo del hotel que una de las cosas que yo más le agradezco a Dios es que Dios siempre me ha dado una alegría grande. Miren, yo soy un hombre feliz. Soy un cura feliz. Y le pido a Dios que me dé siempre alegría. Y ustedes me han escuchado muchas veces en las predicaciones. La gente siempre me dice: Padre Mario, lo que más nos gusta de usted es que siempre está sonriendo. Y digo: es que tengo los dientes grandes. Me cuesta cerrar la boca. Pero ¿saben? ¿Saben qué he entendido yo? Que el mayor testimonio que tú puedes darle a la gente es el testimonio de tu alegría. Los que han escuchado mis predicaciones en YouTube seguramente habrán escuchado la historia de aquel hombre en mi parroquia que un día, terminando la Santa Misa, recuerdo, estaba con una gripe impresionante y le dije a la comunidad: por favor, a la salida no quiero saludar a nadie, nadie se me acerque porque estoy un poco enfermo, tengo flu y no quiero contagiarlos. Eso era antes del COVID, ¿no? Así que les dije, les advertí: no se me acerquen porque no los quiero enfermar. Yo voy saliendo cuando de pronto veo un hombre joven y desde luego vi su intención. Dije: este hombre me va a abrazar. Y él viene hacia mí y yo me di cuenta que me iba a abrazar. Y yo, molestando de una forma un poco jocosa, con los dedos le puse la señal así como la señal de la cruz y le dije: no te acerques, Satanás, que estoy enfermo. El hombre se me tira encima y me da un abrazo impresionante. Pronto empiezo a sentir que está llorando. Y empieza a llorar como si fuera un niño. Como si fuera un niño. Yo estoy un poco preocupado y digo: Dios mío,
0: ¿qué está pasando con este hombre? Y escuchen, escuchen. Dios es testigo de este gran testimonio que les estoy compartiendo. Ese hombre me dice: Padre, ¿sabe una cosa? Yo tenía muchos años que no iba a la iglesia, y después de tanto tiempo vine hoy a la iglesia. Pero le voy a decir por qué vine. Porque yo estoy pasando por un momento tan duro, tan difícil, Padre, que no hay salida para mi vida. Y yo tomé la decisión de quitarme la vida. Pero mis padres me dieron la fe y me enseñaron a creer en Dios, en el Dios de la vida. Y hoy vine a la iglesia a pedirle perdón a Dios por lo que yo iba a hacer. Mi plan era venir a la iglesia, celebrar la misa, pedirle perdón a Dios y regresar a mi casa y quitarme la vida. Pero ¿sabe algo, Padre? Cuando usted iba entrando al templo, usted me miró. Usted me miró. Y yo no sé si usted se dio cuenta, pero usted me dio una sonrisa. Usted me miró y me dio una sonrisa. Y esa sonrisa me devolvió la vida, me llenó de esperanza. Esa sonrisa me devolvió la vida, me llenó de esperanza. Padre, yo vine a pedirle perdón a Dios porque me quería quitar la vida. Pero ¿sabe algo? Hoy le pido a Dios que me perdone por lo que en un momento quise hacer. Y hoy simplemente le pido a Dios: dame más vida y vida en abundancia. Eso es lo que quiero. Más vida, más vida, más vida y vida en abundancia. Yo me pregunto, ¿cuántos de ustedes hoy desean vida? ¿Cuántos de ustedes quizás, a lo mejor han pasado por momentos muy duros? Han sido casi 2 años de pruebas, de tribulaciones, de dolor, de angustia. Yo en mi vida les voy a decir algo. Nunca había celebrado tanto funeral como estos 2 últimos años. Tengo 26 años de sacerdote y créanme, en 26 años que tengo de cura, nunca había celebrado tanto funeral. Perdí 2 grandes amigos. Uno de ellos, el sacerdote, que fue mi inspiración para yo ser sacerdote en Colombia, era mi párroco. Lo conocí cuando yo era un niño. Y ese sacerdote fue para mí un ejemplo de vida sacerdotal, una inspiración para yo seguir los caminos del Señor. Y él murió de COVID. Perdí amigos, gente cercana, miembros de mi parroquia. Creo que estos 2 años han sido 2 años muy difíciles para cada uno de nosotros. Pero también estoy convencido, por encima de esta situación tan penosa que hoy estamos enfrentando, hay un Dios soberano, hay un Dios que está en control, hay un Dios que tiene poder para sanar toda enfermedad, y ese Dios está restaurando
1: a su pueblo santo. Este Dios está en medio de nosotros. Este Dios sabe hacia dónde nos está llevando. Y es cierto, esta enfermedad ha acabado con muchas vidas. Pero hoy le doy gloria a Dios. ¿Sabes por qué? Porque tú y yo estamos en este lugar por misericordia de Dios. Bendito sea Dios. Bendito sea Dios. Bendito sea Dios que nos ha cuidado.
0: Estoy pensando, ¿saben en quién? En el pueblo de Israel. En el pueblo de Israel que vivió el cautiverio, que fue exiliado en Babilonia. Lo habían perdido todo. Habían perdido la tierra, les habían destruido el templo. A los ciudadanos más importantes los habían llevado y a otros los habían matado. Se habían quedado sin rey. Era un pueblo en la angustia, en el dolor, en la desolación, en la tristeza. Quizás como muchos de ustedes se encuentran en el día de hoy. Porque no ha sido fácil. Porque a lo mejor algunos de ustedes perdieron su trabajo, perdieron un amigo, perdieron un ser querido. Pero a este pueblo Dios envió un día un profeta llamado Jeremías. Y Jeremías proclamó para ese pueblo una palabra de fe que hoy yo te quiero proclamar a ti. Escucha, pueblo santo de Dios, porque eso es lo que hoy Dios te dice a ti. El Señor afirma, dice Jeremías en el capítulo 31, en este tiempo yo seré el Dios de todas las tribus de Israel, y ellas serán mi pueblo. En el desierto me mostré bondadoso con el pueblo que escapó de la muerte. Cuando Israel me buscaba un lugar de descanso, yo me aparecía a él de lejos. Con amor eterno te he amado, por eso te sigo tratando con bondad. Te reconstruiré, Israel. Te reconstruiré. De nuevo vendrás con panderetas a bailar alegremente. El Señor te dice: canten de gozo y alegría por el pueblo de Jacob. El Señor salvó a su pueblo, lo que quedaba de Israel. Tú y yo hemos quedado. Muchos se han ido. Tú y yo hemos quedado. Muchos se han ido. ¿Te has preguntado por qué no te fuiste y por qué estás aquí? ¿Te has preguntado por qué otros se fueron y no tú? ¿Y por qué te quedaste? Y Dios te dice: a los que se han quedado, a los que se han quedado, yo les daré gozo.

vida de este pueblo santo, con el cual Él ha hecho una alianza, un pacto de amor. Y hoy Dios te dice: con amor eterno te he amado. Con amor eterno te he amado. Yo me regocijo en esa verdad, que es el amor de Dios. ¿Saben por qué? Porque el amor de Dios nunca se acaba. El amor de Dios nunca se acaba. Dios nunca se cansa de amarnos. Dios nunca se cansa de amarte. Y te ama con amor eterno. Puede ser que tu marido ya se cansó de amarte. El otro día, de hecho, escuché que un esposo estaba mirando el certificado de matrimonio y lo miraba por todos los lados. Y la mujer le dice: ¿qué tanto lo miras? Y él respondió: estoy mirando la fecha de expiración. Oye, hermano querido, ¿sabes una cosa? Te tengo buenas noticias. El amor de Dios no tiene expiración. El amor de Dios dura para siempre. Dura para siempre. Con amor eterno te he amado, dice el Señor. ¿Cuántos padres de familia a veces? ¿Y cuánto duele? Cuando hay padres de familia que se han acercado a mí y me dicen: padre, mi hijo no me ama, mi hija no me ama, porque no me llaman, no me hablan, no están pendientes de mí. Y puede ser que a lo mejor ese hijo, esa hija, a lo mejor te abandone, a lo mejor tú sientas que no te ama. Puedes dudar del amor de un ser humano hacia ti, pero hay algo en lo cual tú nunca puedes dudar, y es el amor de Dios. Nunca dudes del amor de Dios. Porque Él te ha amado, y te ha amado con amor eterno. Y no solamente eso, te ha amado con un amor tan grande que te dio a su Hijo como prueba de su amor. Por eso Juan va a decir en el capítulo 3, versículo 16: tanto amó Dios al mundo que nos dio a su Hijo Jesucristo. Cuando dudes del amor de Dios, solamente piensa en aquel que vino a este mundo y dio su vida por ti y por mí, para dejarnos saber cuánto nos ama nuestro Dios Todopoderoso. Escuché un día de un predicador que estaba preparando su tema de predicación, y él estaba en su oficina muy concentrado en lo que estaba preparando, y de pronto entró su niña de apenas 6 años, y la niña le dice: papá, ¿me puedo sentar por un momento en tus piernas? Y el padre le dice: hija, no, porque estoy ocupado, porque estoy preparando una predicación. Y la niña le dice: papá, solo déjame sentarme un minuto en tus piernas. El hombre accede y deja que la niña se siente. De pronto el padre le hace una pregunta a su niña: ¿tú me amas? Y la niña le responde: sí, papá, yo te amo. Y él le dice: ¿cuánto me amas? ¿Cuánto me amas? ¿Saben qué hizo la niña?

niño, con sus dos manitas, las colocó en la cara de su papá y apretando suavemente su rostro, le dijo: te amo con mis dos manitas y con todo mi corazón. Te amo con mis dos manitas y mi corazón. Y en ese momento, aquel predicador se acordó de alguien que nos amó a nosotros con sus dos manos y su corazón, Jesucristo, nuestro Salvador. Cuando tú veas a Jesús en la cruz, te está diciendo: yo también te amé y te amo con mis dos manos y mi corazón. Y ese Dios que te ama, ¿sabes qué te dice hoy? Que te va a restaurar, que te va a edificar de nuevo. ¿Y sabes por qué lo hace? Porque tú y yo somos de gran valor para Él. Óyelo bien. Porque tú y yo somos de gran valor para Él. No se venden, nos ha dicho Jesús en el Evangelio de hoy, no se venden 5 pajarillos por 2 monedas. Pues ustedes valen más que muchos pajarillos. En tiempo de Jesús, los gorriones eran los pájaros más baratos que había. Era una mercancía barata. Y Jesús dice hoy que si el Padre de los cielos cuida de esos animales insignificantes como son los gorriones, ¿cuánto más cuidará de nosotros que somos sus hijos? Y dice que hasta los cabellos de tu cabeza Él los tiene contados. Se dice que el ser humano tiene en promedio 100,000 cabellos. En promedio, unos más, otros menos. El padre Jorge, que se acaba de peluquear, tiene menos. Tiene 50,000. Y escucha, hermano querido, mira lo que dice la palabra de Dios. Que Dios cuida, óyelo bien, eso es importante. Dios cuida de ti. Dios cuida de cada detalle de tu vida. En otras palabras, nada de lo que te sucede a ti, óyelo bien, nada de lo que te sucede a ti pasa inadvertido a los ojos del Padre Celestial. Él está pendiente de cada detalle en nuestras vidas. ¿Cuántas veces tú dirás: me siento sola, me siento solo, abandonado, no sé a dónde ir, no voy a salir de este problema, esta situación es muy agobiante, ya no sé qué hacer? Y de pronto como que entras en una angustia, en un desespero, no sabes qué camino tomar. Oye, hermano querido, hermana querida, cuando esos momentos lleguen a tu vida, quiero decirte: recuerda que por encima de ti hay un Dios que es tu Padre y que siempre sabe cuidar de ti. Óyelo bien, un Padre que sabe cuidar de ti. Y hoy te dice que con amor eterno Él te ha amado y no te va a soltar y no te va a abandonar, porque Él ha prometido restaurarte, edificarte y sostenerte con el poder de su amor. Yo quisiera que cerraras por un momento tus ojos. Y hoy quisiera que delante de Dios
pensaras por un momento, ¿cómo está tu vida? ¿Cómo te sientes en esta noche? A lo mejor estás pasando por un momento difícil, de prueba, de escasez, de tribulación. A lo mejor ha habido momentos en que te has sentido abandonado o abandonada incluso por Dios. Hoy el Señor te dice: con amor eterno te he amado, porque tú eres mía, porque tú eres mío. Te edificaré, te restauraré y te llenaré de gozo, de alegría. Siente hoy en tu vida, en este momento, el amor del Padre, el amor de Dios, que es tu Dios, que nunca te abandona, que nunca se olvida de ti, que está pendiente de cada detalle en tu vida. Él ha hecho una alianza contigo y una alianza conmigo. Él es el Dios de la alianza. Y un día hizo una alianza con el pueblo de Dios, con el pueblo de Israel, con su pueblo santo. Y prometió a ese pueblo un día escribir sus leyes en su corazón. Esa alianza ciertamente fue sellada por medio de Jesús. Esta es mi sangre, sangre de alianza nueva y eterna, que será derramada por ustedes. Hoy el Señor te recuerda que Él es el Dios de la alianza, que Él ha hecho un pacto de amor contigo, y que basados en ese pacto, en esa alianza de amor, Él ha prometido nunca olvidarse de ti. Él ha prometido siempre cuidar de ti. Él ha prometido bendición para tu vida. Él te traerá de regreso, así como un día trajo de regreso a su pueblo santo y les dio la tierra que Él había elegido para ellos. Dios te traerá de regreso a Él, y Dios restaurará tu vida, Dios restaurará tu familia, Dios restaurará tu hogar, Dios restaurará tu trabajo, Dios restaurará tu salud, Dios restaurará su bendición en tu vida. Hoy Dios te habla, y hoy Dios te dice: yo soy tu Dios, yo soy tu Dios, el Dios que te ha amado con amor eterno. Escucha el susurro de su voz, gózate en la certeza de tu Dios, este Dios que todo lo puede, este Dios que hace nuevas todas las cosas, este Dios que hoy se regocija en la alabanza y en la adoración de su pueblo santo. Creo en mi corazón firmemente que hay una razón poderosa por la cual hoy Dios te está hablando, por la cual Dios hoy te ha traído a este lugar.
Y es lo que el Señor hará por ti. Es lo que el Señor hará en tu vida. Lo que Él te va a permitir descubrir. Dios tenía para el pueblo de Israel un futuro lleno de esperanza. Hoy quiero decirte, Dios tiene para ti un futuro lleno de esperanza. A lo mejor tú has perdido la esperanza, has perdido el entusiasmo, has perdido la ilusión. Pero hoy Dios te dice, yo sé lo que voy a hacer. Yo sé lo que voy a hacer en favor de ti, en favor de tu vida, en favor de tu familia, en favor de tu comunidad. Yo tengo claro mi propósito. Yo tengo delante de mí un propósito para ti, y lo voy a llevar a cabo porque yo soy tu Dios. Hoy simplemente te invito para que ahí dentro de tu corazón sientas la fuerza de Dios, que sientas el amor de Dios y le permitas a Dios ser Dios en tu vida. Permítele a Dios ser Dios. Y le permitimos a Dios ser Dios cuando reconocemos su soberanía, cuando reconocemos que no hay nadie como Él, y le entregamos a Él el control de nuestras vidas. ¿Por qué te angustias? ¿Por qué te asustas? Simplemente deja a Dios ser Dios. Y deja que Él haga lo que Él sabe hacer, con la certeza de saber que todo lo que Él hace, siempre lo hace bien, para gloria suya y alegría de su pueblo santo. Que Dios se glorifique en tu circunstancia. Que Dios se muestre grande en tu situación. Y que el nombre de Dios sea alabado en el cielo y en la tierra, porque no hay nadie tan grande como nuestro Dios. A Él sea el poder y la gloria, ahora y siempre, por los siglos de los siglos. Amén. Fuertes aplausos a la gloria de Dios. ¿Cómo está el pueblo santo de Dios? Si te sientes hoy bendecido, dale un fuerte aplauso a la gloria del Padre.

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2: Cuando le preguntaron que cuál era el mandamiento más importante, Jesús dijo: amarás al Señor tu Dios con todo tu corazón y con toda tu alma y con toda tu mente. Este es el primero y grande mandamiento, y el segundo es semejante a este: amarás a tu prójimo como a ti mismo. Mateo 22:37-39. Al sustituir el odio y el resentimiento con amor y amabilidad, te sentirás más cerca de Dios y verás que hay más paz en tu vida.
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Saludos cordiales a cada uno de ustedes, queridos hermanos, oyentes en diferentes lugares donde está llegando la señal de esta emisora. Sean bienvenidos una vez más. Con nuestro programa Cadenas de Coro tenemos un espacio donde vamos a poder escuchar cantos de avivamiento o coros de avivamiento. Si ustedes ya se encuentran allá en casita, ya descansando, pues si ya pasaron este día todo bien en el trabajo, qué bendición de nuestro Dios. Bien, les dejo con este canto que canta Jesucristo, la luz del mundo, en coros de avivamiento. Y así ustedes por ahí tienen ese deseo de escuchar cantos de avivamiento, pueden comunicarse también. Aquí con mucho gusto les estaré complaciendo. Les dejo con este canto. Son a las 4:04.

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hermanos, este es, es el momento donde nosotros podemos gozar y alabar con el Señor, con estas lindas alabanzas que está presentando nuestro programa Cadenas de Coro, donde estamos escuchando coros de avivamiento. Nos dicen Hechos capítulo 2, versículo 2. De repente un gran ruido que venía del cielo, como de un gran viento fuerte, resonó en toda la casa donde ellos estaban, y se les aparecieron lenguas como de fuego que se repartieron. Y sobre cada uno de ellos se asentó una, y todos quedaron llenos del Espíritu Santo. Y comenzaron a hablar en otras lenguas, según el Espíritu hacía que hablaran. Cuando llegó el día de Pentecostés, llegó el Señor como un gran viento sobre sus pueblos, y comenzaron a hablar nuevas lenguas. Cuando nosotros estamos cantando, gozando con estos cantos, entregarnos en las manos de nuestro Dios, entregamos a Él, y a Él, queridos hermanos, obra en cada uno de nosotros.

es así como estamos gozando con estas lindas alabanzas. Si tú te encuentras enfermo, si tú te encuentras en muchos problemas, dificultades en la vida, si tú te encuentras en una enfermedad, ora a tu Dios y Él te responderá. Clame a Él, derrama esas lágrimas delante de nuestro Dios y Él va a obrar en cada uno de nosotros. Queridos hermanos, por todo lo que nos pasa en la vida, orar a nuestro Dios, entregarnos en las manos de Él, ya Él va a obrar tal como lo hizo con sus discípulos. Veo por acá ya solo nos resta 10 minutos para finalizar con nuestro programa. Así que la invitación para ustedes, para que no cambien su sintonía y sigan escuchando Radio Carisma. Entre unos 10 minutos vamos a tener nuestro programa El Sembrador. Tenemos programa también con ustedes, queridos hermanos, o también los catequistas de nuestra parroquia. Invitación para todos ustedes para que quedan en sintonía de Radio Carisma. Feliz tarde para todos. Que el Señor les bendiga siempre. A las 8 de la noche regresaré nuevamente con ustedes con otro programa más. 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
0: 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Todo está permitido, pero no todo me conviene. Todo está permitido, pero no todo me hace bien. Que cada uno piense en sí, sino en los demás. Primera de Corintios 10:23.
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